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0: 6:08 y bienvenidos a todos a los grandes de la canción, gracias a Agua Las Perlitas y Almacenes por Ti. Yo soy Claudia Romero y les voy a estar acompañando 3 horas, estas 3 horas hasta las 9:00 p.m. Vamos juntos, ¿le parece? Para que usted y yo compartamos, vivamos, disfrutemos de la música, como lo decía el programa de los grandes, y después con música tropical, todo lo que usted quiere escuchar por acá. Hola, hola, fiesta.
1: Hola, hola, Claudita, buenas tardes.
0: Hola, buenas tardes.
1: Un placer saludarla en esta
0: tarde.
1: El placer
0: es mío.
1: Se ha puesto bonita, en unas partes ha llovido y se ha refrescado un poco el ambiente. Por aquí saludándola como costumbre y yendo para mi casa, Claudita, quería ver si me puede complacer con la canción de King Clave, Los Hombres No Deben Llorar. Que tenga una feliz tarde, Claudita, Dios me la bendiga y que se cuide mucho, que tenga un bonito programa.
0: Gracias, gracias. Igual a usted, que Diosito me lo cuide mucho hacia donde usted se dirija, y con gusto que voy complaciendo por acá. Ahí vamos a escuchar acá. Hola, hola, fiesta.
2: Buenas tardes, aquí le hablamos del Palmarcito.
0: Uy, dígame, qué rico el calorcito de la playita allá.
2: Ay, sí, ella sí, ay, del Palmarcito. ¿Qué para van a pedir?
0: Dígame, ¿cuál quiere, Guicho?
2: Periquita.
0: Dígame.
2: Póngame, ahí hasta se me olvidó.
0: Ah, no moleste.
2: ¿De José José se puede?
0: Sí, tengo de José José, pero le repito las que tengo.
2: Ajá.
0: Almohada, El Amar y el Querer, El Triste, Gavilán o Paloma, La Nave del Olvido, Lo Pasado Pasado, Payaso y Volcán.
2: El Triste.
0: Ah, por aquí me están pidiendo por WhatsApp Gavilán o Paloma de José José, y usted El Triste. Perfecto. Lo voy a complacer
2: hoy. Ahí.
0: Cuídese.
2: Adiós,
0: ya me hacía falta. Adiós. Ay, no, miren, yo sí les tengo mucho cariño a todos los que escuchan la radio. Hola, hola.
3: Buenas tardes, Claudita. Buenas tardes.
0: Buenas tardes.
3: Quisiera que me complazca con el Noa Noa de Juan Gabriel, Claudita. Cuídese, Dios me la bendiga y me la guarde siempre.
0: Con gusto voy también con el Noa Noa de Juan Gabriel. Con gusto. Mire, que unos andan activados, otros andan como tristes. Yo no sé sus ánimos. ¿Por qué dice? Hola, Gavilán o Paloma, José José, de Pinturas Lira, escuchamos. Porfa, gracias, señorita. Con gusto voy complaciendo. Mira, aquí le voy a dar ya like, que sepa que ya lo leí. Por acá, hola, hola.
4: Buenas tardes, niña Claudita.
0: Buenas tardes.
4: Niña, ¿me puede poner una canción?
0: La que usted quiera.
4: Con Los Galos. Cualquiera de Los Galos.
0: Cualquiera
4: canción
0: de
4: para
0: los
4: una
0: galos.
4: Esposa triste, por favor. Me la pone, mi niña.
0: Con gusto.
4: Que me pase dice... buenas noches, bendiciones, mi niña.
0: Bendiciones.
4: Sin la
0: para
4: fiesta
0: usted.
4: No hay vida.
0: Me encanta. Bendiciones para usted que también. Un fuerte abrazo. Hola, hola.
5: Hola, Claudita. Buenas
0: hola,
5: tardes.
0: Hola, buenas tardes.
5: Espero
0: bien,
5: que
0: bien.
5: Que encuentres súper bien. Aquí escuchando el mejor programa.
0: Ay, qué lindo.
5: Los grandes de las canciones. Quería ver si me podrías poner. Quédate. De Abra Cadabra, gracias, saludos.
0: De Abra Cadabra, quédate, con gusto, voy complaciendo. Una nota de voz más y voy, pero permítanme que yo le voy dando like para que no me voy confundiendo y así voy viendo en cuál me quedé. Por acá, dice, buenas tardes, Claudita, es un gusto poder saludarla. Quisiera que me complaciera con la canción Volveré con Los Ángeles Negros. Ahorita Los Ángeles Negros... Volveré de Los Ángeles Negros y volveré. Con gusto voy complaciendo también. Bueno, ya tengo aquí el bloque, así que suba el volumen al 104.9 y recuerde que los grandes llegan a usted gracias a Agua Las Perlitas y Almacenes por Dios.

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2: Con mucho gusto, llegamos a las 6:20.
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0: Llegamos a las 6 de la tarde con 48 minutos. Como si nada se va el tiempo, como si nada, ya quedan tan solo 11 minutos para que lleguemos a las 7 de la noche. Mire usted, a mí me gusta compartir con ustedes de verdad, conocerlos un poco, interactuar con ustedes. Es como lo mejor que me puede pasar todos los días de mi vida. Miren, por acá vamos a seguir escuchando notas de voz porque está como interesante. Que andan bien románticos ahora. Bien románticos. ¿En qué andarán? Hola, hola, fiesta.
1: Muy buenas noches, Radio Fiesta. Buenas Me puede noches. Complacer con cómo quisiera decirte de los galos. Les escucho aquí en La Bernal.
0: En La Bernal, yo sé que usted es bien un fiel oyente. Pero permítame, se la voy a buscar. Los galos. Uy, no se la tengo, pero le voy a poner algo de los galos. Óigame, por ejemplo. Vamos a poner, perdona si me ves llorar. Por acá también vamos a escuchar otra nota de voz. Hola, hola, fiesta.
2: Buenas noches, Claudita.
0: Buenas noches.
2: De aquí de la comunidad La Fosa, nos saludamos y queremos la canción El Noa Noa de Juan Gabriel.
0: Uy, ya la puse, El Noa Noa, no puedo ponérsela, pero le voy a poner otra de Juan Gabriel. ¿Le parece? Por acá le vamos a poner Siempre en mi mente. Me pedían también de los galos Mi corazón lloró. Voy complaciendo. Dice, hola, buenas noches. Soy Emilia Monterrosa de Chalchuapa. No quiero que se termine el programa sin saludarla. Si usted quiere, me pone una canción bien bonita de la que a mí me gustan. Gracias. Gracias, Emilia. Muchas gracias de verdad por estar en sintonía. Y muchas gracias, de verdad. Les tengo mucho cariño a todos los que me escriben y me escuchan. Pero si quiere una canción, pídamela. En específico, yo con gusto se la pongo. Oiga, un fuerte abrazo hasta Chalchuapa. Quiero ir porque ahí venden una pizza bien rica. Así que muchas gracias por estar en sintonía. Bueno, les dejo los 10 minutos, los últimos 10 minutos que nos quedan.
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5: Con mucho gusto, llegamos a las 7 de la tarde con 5 minutos.
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Llegamos a las 7 de la noche con 11 minutos y por supuesto que continuamos con más. Miren, de verdad, muchísimas gracias por siempre escribirme, por todo su apoyo y por su cariño. Nunca imaginé ganármelo en estos dos, bueno, no un año creo que es el que llevo, ya casi dos. Pero de verdad, muchísimas gracias. Los quiero a todos, los quiero a todos. Y espero que cuando no vengo me hagan falta. Mañana no podré acompañarlos, pero de verdad, muchas gracias. Dice por acá, hola, buenas tardes, bendiciones, un cordial saludo desde Virginia. Puede complacerme con Rosas Rojas. Bueno, voy a ir complaciendo. Así que de verdad, muchísimas gracias. Lo que estábamos escuchando era lo más nuevo de Alfredo José y la colección. Así que nos vamos a ir con algo. Permítanme. Ay, ustedes siempre me piden esta canción. Nos vamos a ir con La Loba. Ay, ay, ay, ay, ay. Bueno, vámonos. 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

Llegamos a las 7 de la noche con 29 minutos y gracias de verdad por estar en sintonía. Por acá decían buenas noches, me pueden poner la canción de los hermanos Flores. También me decían que me estaban escuchando desde el Palmarcito y querían escuchar algo de Marito Rivera. Así que con gusto voy con... Llegamos a las 7 de la noche con 29 minutos y gracias de verdad por estar en sintonía. Por acá decían buenas noches, me pueden poner la canción de los hermanos Flores.

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la uva, mami. Mire, 7 de la noche con 45 minutos. Estábamos escuchando lo más nuevo de Relé Alonso y su banda Láser Pan con Pollo. Yo les estaba diciendo ayer que de verdad a mí esta canción me da hambre. Yo no sé ustedes, pero a mí me da hambre. Y como me da hambre, yo acompañaría eso así tipo el pan con pollo con juguito de limón.

Llegamos a las 7 de la noche con 49 minutos. La terminación 2381 decía, hola Claudia, hola, ¿qué tal? ¿Cómo está? ¿Dónde me escuchan? Mira vos, te acabo de dejar un mensaje muy personal en mi TikTok. Lo puedes ir a ver como arroba, me encuentro en TikTok como arroba claurr25. Te invito a que me vayas a seguir, me des corazoncito en ese último TikTok, porque como dice ahí, son mis amigos virtuales, ustedes, mis amigos más cercanos, mis amigos íntimos y amigas íntimas también. Entonces te invito a que lo vayas a ver. Y bueno, si te gusta, pues te seguiré publicando cosas más así, ¿ok? Mira, lo que te estaba diciendo, que me estaba riendo porque te iba a poner de cumbia pop la botella. Y acabo de ver un meme donde decía, ¿cómo si nacimos escuchando la botella, cómo puedes creer tú que no nos va a gustar la fiesta? ¿Será que la generación del 94, por ahí, la gente que escuchó esta canción se identifica? ¿Es usted fiestero o fiestera? Yo sí, sin duda, por eso es que estoy en Radio 104.9, pero ustedes que la escuchan también, creo. ¿Sí o no? El meme tenía razón, aceptémoslo.

7 de la noche con 53 minutos. Por acá dice, buenas noches, niña bonita. ¿Me puede poner la canción La India Pimpona, por favor? Vamos a buscarla, permítame. Si yo se la encuentro con gusto, ¿por qué no? Permítame. Ay, no. Permítame. Yo... Mire, es que yo no puedo ni escribir. Se me va una letra. Claro que sí, lo voy a complacer con esta de Johnny Molina y los Habaneros. Ahorita con gusto. Voy complaciendo.

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0: Buenas noches, 8 de la noche con 17 minutos. Saludos a usted si está cenando, buen provecho. Si ven tráfico, pues a esas horas creo que el tráfico es un poco menos, pero ahí vamos. Nos vamos a ir con lo más nuevo de Los Ángeles Azules y Belinda. Por ella, no entiendo, bueno, yo a mi opinión, esta canción era la del mundial, pero siento que no tiene nada que ver como de fútbol, como con el nombre, más el ritmo, no sé, dígame usted. Juzgue usted.
1: De México

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Linda la flaca, usted cuando me vea así me tiene que decir que soy linda, oiga, usted miéntame que yo le voy a creer todo lo que usted me diga. 8 y Linuche con 48 minutos y gracias una vez más por haberme acompañado. Mi semana termina aquí porque lamentablemente mañana tengo que, bueno, no voy a poder venir, pero no me escriba preguntándome si regreso el lunes o no, o que si ya me fui o si estoy de vacaciones, porque por supuesto que yo regreso el lunes y compartir con ustedes. De verdad, muchísimas gracias por su apoyo. Si me quiere comunicarse conmigo, conocernos un poquito más, interactuar mucho más, les dejé ahí un mensaje en mi TikTok como @clau_rr25 o en Instagram como clau_rr21. Así que gracias de todo corazón por haber estado conmigo, por acompañarme hasta aquí esta semana. Un fuerte abrazo, un fuerte beso. Y buen provecho si usted está cenando. Nos vamos a ir con cañaveral y guayna. Caña. Espérenme que me la pidieron. Y espérenme del verbo perar. Nos vamos a ir con cañaveral y guayna, la medallita. Después con algo de Carlos Vives, tuyo y nada más.

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5: Mis queridos amigos, mi bella familia espiritual, tengan todos una bienvenida a este espacio sagrado de energía y fe. Soy Saúl, guía espiritual, y hoy le quiero hablar a todos esos padres de familia que se sienten cansados de luchar, que hay un hijo pasando por los vicios, adicto a la pornografía, al casino, a las drogas, al alcohol. Personas que luchan y batallan contra la rebeldía, la grosería, las peleas, cuando se pierde el respeto en el hogar, que todo se empieza a desboronar, siente que lo construido por años se acaba en cuestiones de segundos. Le quiero hablar a todas esas personas, no pueden perder la fe. Muchas veces los ataques del enemigo, la maldad, la envidia, terminan marcando nuestro camino, terminan marcando el rumbo de muchos de nuestros hijos hacia caminos donde no hay una orientación clara, donde no hay un objetivo común de la persona prosperar, de la persona salir adelante. Empezamos a ver que atrás de los vicios que hay, irresponsabilidad, falta de trabajo, falta de propósito para vivir con claridad. Eso que va haciendo va destruyendo su paz, eso va afectando su día a día y le va afectando en su trabajo, en su negocio, en su salud, y eso va llevando a que el hogar se vaya destruyendo poco a poco y lentamente se va acabando con todo lo que se ha logrado hacer. Por eso le invito a toda aquella persona que esté pasando una dificultad con algún hijo, con algún integrante de la familia, a que consulte. Recuerde, su fecha de nacimiento nos permitirá ver si hay algo natural, si hay algo sobrenatural afectando su vida, afectando a su familia. Y recuerde, no todo es espiritual. Muchas veces los problemas vienen de comportamientos en la crianza. Cada vez que usted le alcahuetea, cada vez que no permiten que su mamá, que sus hermanos lo corrijan o la corrijan, esa persona va creciendo malcriada. Eso es un efecto natural. Pero lo sobrenatural también existe y debemos de cuidarnos, de resguardarnos en nuestro hogar, en nuestra familia. Ese núcleo sagrado que debemos de proteger por encima de nuestros intereses. Les invito a toda aquella persona que necesite una ayuda espiritual, un consejo, una guía, una luz en el camino, a que nos comunique, a que nos llame a nuestra línea espiritual para poderle ayudar. 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Para las personas que nos sintonizan desde el extranjero por esta bella cadena radial, nos pueden comunicar a través de WhatsApp, más 503-60-49-49-09. Bueno, tenemos una persona enlazada en línea, en cabina. No quiere que su voz salga al aire, que su nombre, que su apellido sea algo totalmente confidencial. Recuerde, si usted tiene de pronto aquella molestia de que lo escuchen, no tenga pena. Siempre que usted se comunica, primero a usted se le pregunta si desea o no desea participar en el programa. Todo aquel que quiera llamar y no salir en el programa, llame tranquilamente que no va a salir en el programa. Esta persona me comparte la fecha de nacimiento, 3 de septiembre 1989, es la fecha de nacimiento de un hijo que se casó, un hijo que se fue de la casa, se fue del hogar, a empezar su nueva familia, a empezar ese nuevo camino que todos en algún momento debemos de tomar. Acá nos hablan de que hubo un cambio repentino, de que ya no se comunica con la familia, de que ya no muestra interés ni siquiera en los momentos difíciles que estuvo pasando la mamá en problemas de salud. Bueno, vamos a checar espiritualmente el campo, bueno, el campo energético de la persona. Se logra ver con mucha voz al alrededor, como que lo han inclinado mucho hacia la familia de la pareja, porque veo muchas personas al alrededor de él y lo tienen totalmente saturado. Le dicen una cosa, le dicen otra cosa, y hay momentos inclusive que cuando ustedes le han llamado, él ha dado respuestas, comportamientos, como si estuviera cansado o como si ustedes le llamaran a pedir. Él ha empezado a tener una actitud como a la defensiva. ¿Por qué se logra ver eso? Porque hay malos consejos en ese lugar. Malas energías están rodeando la vida de él y lo quieren aislar, lo quieren retirar de las personas que lo quieren, de las personas que lo aman y que se preocupan por él. Recuerden, queridos oyentes, si a usted lo quieren poner en contra de su familia, sea un amigo, un familiar, una pareja, cuidadito con esa persona, porque es una persona que lo que tiene en su corazón es veneno. Y si yo porto veneno, pues veneno es lo que voy a destilar y voy a enemar. Recuerde muy bien, hermano, acercarse a una visita presencial para que le ayudemos en ese tema de su hijo. No lo juzgue, no lo recrimine, porque está siendo víctima de algo oscuro, lamentablemente. Bueno, todas aquellas personas que nos sintonizan, que han notado un cambio extraño en algún hijo, algún ser querido, algún familiar, después de irse de la casa o después de iniciar una relación, llámenme, consúlteme, pregúnteme con la fecha de nacimiento de esa persona, que acá obtendrá una respuesta clara y concreta de lo que está pasando en su vida. 60-49-49-09. 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Estamos en San Salvador, San Miguel, San Vicente y Santa Ana. Le invito a que saque ese espacio, a que saque ese momento especial para usted y se acerque a una visita presencial que le aseguro va a cambiar su vida, va a cambiar su manera de pensar, su manera de actuar, su manera de percibir todo en la vida, y va a empezar a percibir bendiciones, bendiciones abundantes que llegarán a usted para sanar, para curar, para liberar aquellas ataduras espirituales que condenan tu vida a una vida mediocre. Por eso no espere más y conviértase en dueño, en arquitecto de su propio destino, de su propio futuro. Sane, cure toda atadura que lo condene a un pensamiento del pasado que no le permita vivir plenamente en el presente y manifestar un futuro prometedor. 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Bueno, me preguntan a través de WhatsApp por la dirección de San Salvador. 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Mucho cuidado como le hablamos y le tratamos a ese integrante de la familia que está pasando por un momento difícil, por un momento complicado. Muchas veces no sabemos la carga de quien nos rodea porque solamente juzgamos en medida de lo que vemos, y muchas veces las personas que logramos ver con problemas difíciles y complicados están cargando con algo que silenciosamente por dentro los destruye. Hay que tratar de ser empáticos, hay que tratar de ayudar a los demás desinteresadamente en todo lo que podamos. El servir con amor es servirle a la vida, es vivir para servir. Así que yo le invito a toda aquella persona que haya tenido en algún momento un comportamiento negativo, una mala palabra, una mala acción contra un integrante de su propia familia, a que se arrepienta de corazón, a que no lo haga por palabra, a que no lo haga por decirlo, sino a que lo sienta, a que en conciencia pueda usted soltar, perdonar y cortar cualquier vínculo energético con eso que lo ata y lo domina. ¿Por qué? Porque eso se termina convirtiendo en problemas, en bloqueos espirituales que con los días empezamos a ver reflejados en los problemas cotidianos de la vida. Por eso yo te invito a que te perdones a ti y a que también recibas ese perdón divino de aquello que has cometido mal. Y si necesitas una guía espiritual, no dudes en comunicarnos, en contactarnos a través de nuestra línea espiritual o acercarte. Ya lo escuchaste. 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Si usted ya perdió la esperanza con ese hijo, con ese familiar, con esa pareja que está perdida en algún vicio, sea de alcohol, sea de drogas, sea de apuestas, de casinos, sea de pornografía, usted no tiene que perder la esperanza nunca. No tiene que perder la fe de que va a haber un cambio positivo. Recuerde que todo es energía y la energía la tenemos que poner a nuestro favor y no utilizarla en nuestra contra. Por eso le invito a que no pierda tampoco nunca aquel deseo de ayudarle. Cuando usted se da por vencido, por vencida, no solamente se está resignando al dolor y al sufrimiento que le ocasiona la vida de esa persona, sino que también está condenando de por vida a esa persona que ya perdió la voluntad. Nunca pierda la voluntad de ayudar a ese ser querido. Comuníquese que somos ese amigo, somos esa persona que le podemos ayudar, que le podemos colaborar. 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Que mi Dios nos bendiga, nos proteja y nos guíe por senderos de bienestar, de salud y de armonía. Hasta mañana.
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2: Qué tal, amables y gentiles oyentes de la sintonía? Reciban un cordial saludo de parte del equipo humano de Más Allá de los Sentidos, y quien les habla y les dirige la palabra, el hermano Felipe, que como todos los días, a través de estos micrófonos, queriendo llevar este mensaje de armonía, de felicidad a cada uno de ustedes, los fieles oyentes de esta su prestigiosa emisora. Abrimos la línea de los consejos, de las orientaciones ya mismo. Usted, mi querido hermano o hermana de la sintonía, que en estos momentos está sufriendo, está padeciendo, que porque la mala suerte lo acompaña, que porque todo lo que emprende le sale mal, es usted de esas personas que da 5 pasos adelante, 6 hacia atrás como el cangrejo, y se pregunta, ¿pero por qué? ¿Qué es lo que está pasando conmigo? 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Si usted en estos momentos está enfermo, los médicos no lo curan, la medicina no le obra, está cansado de tomar cuanta cosa le dan, pero de nada le ha servido, y se pregunta, ¿pero por qué? ¿Qué es lo que está pasando conmigo? ¿Quiere saber la verdad? 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Si le va a ir mal o le va a ir bien, llame, comuníquese, que nosotros somos guías espirituales, orientadores y naturistas. No nos confunda. Si usted nos llama, va a recibir una orientación. Nosotros no le vamos a adivinar, no. A través de su nombre, su fecha de nacimiento, vamos a hacer un estudio espiritual y le vamos a decir qué es lo que está

0: pasando con usted. 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A todas las personas que nos están visitando, porque muchas personas están acudiendo al llamado del equipo humano de Más Allá de los Sentidos, nos están visitando de Ciudad Merlón, nos están visitando de Cuscatlán, nos están visitando de aquí de San Salvador, de muchos lados, de La Libertad, de Yochitongo, del Tucón, de San Miguel, están viniendo de lugares muy lejos, de Santa Tecla, de Metapán, están viniendo aquí a acudir al llamado del equipo humano de Más Allá de los Sentidos. Y las personas vienen y no pierden la venida, porque con tan solo una consulta que ellos nos hacen, se dan cuenta de nuestro conocimiento, mis queridos hermanos, hermanas de la sintonía. Entonces, usted, ¿qué está esperando para visitarnos? Que del cielo le caiga la ayuda. Del cielo no caen sino rayos y centellas. Y si está de malas, le puede caer uno y lo puede matar. Dios dijo, ayúdate que yo te ayudaré. Pare de sufrir, mi querido hermano, hermana de la sintonía. No siga usted sufriendo en silencio. Dele gracias a Dios de que está escuchando este mensaje. Tome esa determinación y visítenos para que usted mire ese cambio de que en verdad Dios existe y ha mandado seres como nosotros con un gran poder espiritual para poderlos ayudar. Escuchemos milagros, personas que nos están visitando y que hoy en día nos lo agradece y nos dan sus testimonios. Me dice el ingeniero de sonido que tengo una llamada en la línea.
1: Aló, ¿de dónde me habla?
2: Le hablo desde San Vicente.
0: Desde San Vicente, un saludo muy grande a todos los hermanos de ahí de San Vicente. Regáleme su nombre si es tan amable, hermanito.
2: Héctor Hernández.
0: Héctor Hernández, regáleme su fecha de nacimiento.
2: El 3 de junio de 1970.
0: 3 de julio de 1970. Bueno, Héctor, piense en todos los problemas por los cuales usted me ha llamado. Yo, piense en esos problemas por los cuales usted está frecuentando, porque a través de estas ondas hercianas percibo que es una persona noble, de buen corazón. Yo, persona muy servicial, que le gusta servirle a la gente y le gusta ayudar a los demás, Héctor. Pero también percibo de que mantiene triste, aburrido, afligido.
3: afligido, decaído, deprimido, enfermo, con cansancio en el cuerpo, agotamiento físico, dolor en las piernas, las coyunturas, mantiene decaimiento de la naturaleza también, ¿oyó? Mucho decaimiento de la naturaleza. Usted a veces se pregunta, pero ¿por qué es que cuando quiere estar con su mujer no siente como ese deseo? O sea, como que no funciona desde hace un tiempo para acá. No todo el tiempo ha sido así, pero desde hace un tiempo para acá te viene pasando todo esto. Y las enfermedades, los dolores, lo que yo percibo que más te aqueja es como un dolor de cabeza muy fuerte.
2: Héctor, sí, correcto.
3: ¿Me está escuchando?
2: Sí, correcto, correcto.
3: Bueno, Héctor, entonces, mira que también percibo que desde hace un tiempo para acá te ha estado yendo muy mal, el pisto no le rinde, la mala suerte lo acompaña, todo lo que emprende le sale mal. Veo que también como que usted trabaja en lo propio o en lo ajeno.
2: En lo propio.
3: En su negocio, sí, veo mucho decaimiento. Usted se pregunta, ¿pero por qué? Percibo mucha, o sea, mucha envidia a su alrededor. Oye, antes usted estaba solo, pero percibo que le montaron competencia a la par. Y es debido a la misma envidia, oye, hermano.
2: Sí, correcto, así es.
3: Héctor, yo te puedo ayudar a liberar tu negocio, a liberarte de esa enfermedad. Yo te puedo ayudar a que puedas curarte de la naturaleza, oyes, para que puedas funcionar bien con tu pareja.
2: De acuerdo, yo puedo visitarlos.
3: Bueno, Héctor, escúchame muy bien lo que te voy a decir. También percibo, no sé, de que tú tienes como que una pregunta sobre un terreno o algo. ¿Usted quiere vender un terreno?
2: Sí, señor, así es.
3: Ah, ya, pero no lo ha podido vender.
2: Siempre me salen problemas de que no se mete, termina de concretar el negocio.
3: Bueno, tráigame tierra de ese terreno para yo poderlo ayudar. Bueno, Héctor, el tiempo en la radio es muy corto. Dime si te he hablado con la verdad. ¿Cómo te ha parecido mi programa?
2: Todo lo que me ha dicho es lo que me ha estado pasando y sin siquiera conocerlo a usted, ¿verdad?
3: Bueno, Héctor, y te espero.
2: Me está convenciendo y lo voy a visitar.
3: Te espero, Héctor, este mismo viernes. Oyes, tráeme la tierrita de allá, me traes una botella de agua y 7 limones. Bueno.
2: De acuerdo.
3: Vaya, Héctor, muchas gracias por haber llamado.
2: Bueno, bendición.
0: 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Me dice el ingeniero de sonido que tengo una llamada en la línea.
3: Aló, ¿de dónde me habla?
4: De San Salvador.
3: De San Salvador. Un saludo muy grande a todos los fieles oyentes que nos escuchan aquí en San Salvador. Hermanito, regáleme su nombre.
4: Me llamo Mario Galvez. Mario Galvez.
3: ¿En qué fecha nació Mario?
4: El 10 de marzo de 1986.
3: Bueno, Mario Galvez, el 10 de marzo de 1986. Piense en todos los problemas por los cuales me ha llamado yo. Entonces, aquí voy a percibir, soy guía espiritual, orientador y naturista. Puedo percibir desde aquí mucha envidia a su alrededor. Que últimamente el pisto no le rinde, el pisto se le va como el agua entre las manos, como el humo del cigarrillo. La mala suerte lo acompaña desde hace un tiempo para acá. Todo lo que emprende le sale mal. Veo de que usted es una persona emprendedora, luchadora, creo que usted vende, es comerciante, algo así me imagino, porque siempre le ha gustado moverse, tener pisto en sus manos, pero desde hace un tiempo para acá le ha ido muy malo. ¿A qué se dedica usted?
4: Yo soy comerciante y tengo aquí mi finquita aquí.
3: Ah, sí, vio, sí. Es lo que yo le digo, usted es comerciante, tiene su finca también, y veo de que pues sí. Últimamente percibo mala suerte en todo. Usted está cargando con mucha envidia a su alrededor. Venga, visíteme para yo poderlo ayudar, porque también veo pérdidas, esas pérdidas que ha tenido en su finca han sido pérdidas de animales, de cultivos.
4: Sí, claro que sí, en estos días estoy por visitarlo, en estos días.
3: Vaya, venga, visíteme esta misma semana en el nombre de Dios. Tráigame la tierra de allá, oye, hermanito.
4: Bien, claro que sí. En esta semana le caemos por ahí.
3: Me trae 3 kilos de tierra y yo aquí le voy a liberar la suerte y vamos a revelar unos números para que se gane un premio. Bueno.
4: Está bien, hermanito.
3: Muchas gracias por haber llamado. Dios lo bendiga.
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0: Visión y Vida. ¿De dónde me llama?
1: Yo le llamo de aquí, del Cantón Mundo Nuevo, jurisdicción de San Dionisio.
0: Hermano, regáleme su nombre.
1: No, yo me llamo Daniel.
0: Hermano Daniel, ¿en qué fecha nació?
1: El 10 de abril.
0: Hermano, a través de mi conocimiento me puedo dar cuenta que usted ha estado mal, muy enfermo. En la mañana, cuando sale el sol, lo ataca un dolor de cabeza fuerte. Hay días que lo ataca y otros días que no. ¿Y sabe por qué lo ataca ese dolor de cabeza? Porque lo que usted tiene es envidia de una tercera persona que lo ha querido ver muy mal. ¿Sí me entiende?
1: Sí, no, pues eso yo lo sé, hermano, que hay mucha gente que a mí me tiene envidia porque yo no fallo de trabajar.
0: Yo le doy un consejo, visíteme con fe, de que yo le garantizo y le juro ante Dios que me está escuchando en estos momentos, que con la ayuda de nosotros lo vamos a curar, lo vamos a sanar. 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Tenemos una llamada. Aló.
2: Hola, buenas.
0: Hola, hermano, bienvenido a este su maravilloso programa Visión y Vida. ¿De dónde nos llama?
2: De aquí, de San Salvador. Le voy a dar mi testimonio como un agradecimiento que lo que me ha pasado. Y bueno, pues estoy muy agradecido con Cristo, a las medicinas que me ayudaron. Me han ayudado en mi negocio, que tengo un comedor, y gracias a eso he podido salir adelante.
0: Hermano, usted es una de las personas afortunadas que ya nos visitó con mucha fe, recibió el milagroso Cristo resucitado, también se hizo el tratamiento con fe. Regáleme su nombre.
2: Javier.
0: Hermano Javier, cuénteme su historia, cómo estaba antes y cómo está ahora de habernos visitado.
2: En mi negocio no me iba bien, me iba mal. Bueno, cuando yo lo llegué a visitar a ustedes, ya traté ya con ustedes, ya me ayudaron muchas cosas, y hoy ya en adelante, ya hoy ya me va bien, súper bien en el negocio, ya todo me va excelente, veo el dinero ya conforme todos los días, las ganancias, ya eso ya me ayuda mucho y les agradezco mucho a ustedes. Gracias por todo, por lo que hicieron conmigo, la verdad. Muchas gracias.
0: Me llena de mucha alegría y de mucha felicidad. Hermano, me acuerdo, Javier, cuando usted llegó, porque también estaba mal, muy enfermo, mal de salud. ¿Cómo estaba antes en la salud y cómo está ahora?

0: con el tratamiento, con la medicina.
1: Claro, fíjese que me dieron un tratamiento, el hermano me dio ahí un tratamiento de que yo estaba súper mal, me habían salido ronchas en el cuerpo y todo eso. Así es que no hallaba cómo me quitaban, me fui a las clínicas y no hallaban qué era, pero ya con el tratamiento que me dieron el hermano, ahí me curé todo, porque la verdad no hallaba cómo curarme y todo eso. Así es de que todas las medicinas que me dio él y todo lo que él me dijo, ya me siento mejor, ya no tengo nada, ya ronche, todo está sequito, ya me está desapareciendo, ya todo eso es lo que yo tenía.
0: ¿Usted también mantenía con migraña, dolores de cabeza, sufriendo cosas, de impotencia? Cosas, sí,
1: claro. Muchas cosas, yo traté con él, con el hermano, y así es de que él me ha ayudado en muchas cosas, porque igual no podía dormir, él con las medicinas que él me dio, me ha ayudado mucho, no, ya me duermo bastante, ya no es como antes que pasaba cada todas las horas que no podía dormir, pero ya gracias a él y a Cristo, me ha ayudado muchísimo.
0: Ahora está curado, sano completamente.
1: Ya estoy curado, ya estoy de todo perfecto. Ya con mi negocio, ya estoy bien, súper bien, y les agradezco mucho porque ustedes son excelentes.
0: Este testimonio de agradecimiento certifica la ayuda que nosotros estamos entregando aquí en El Salvador a través del milagroso Cristo resucitado y nuestros tratamientos, la medicina. ¿Qué le aconseja a todas las personas que nos están escuchando? ¿Si vale la pena que nos visiten o no?
1: Bueno, que los llegue a visitar, porque la verdad vale la pena y eso ayuda mucho, les ayuda mucho a uno, porque la verdad uno no puede estar así, pues hay que ir con ellos. A todos les hago una invitación a que vayan, porque ellos lo curan a uno, la verdad, ellos son excelentísimos. Gracias a Dios me ha ido bien, ya de todo.
0: También le dimos un número para que jugara y ganara en la Lotería Nacional.
1: Ah, sí, hermano, fíjese de que yo gané $10,000.
0: ¿Cuánto ganó?
1: $10,000, eso fue lo que me ayudó demasiado también. Así es de que yo le doy las gracias a ustedes, porque ustedes me dieron todos esos consejos y todo eso, la sabiduría que ustedes tienen. Así que gracias, les agradezco mucho.
0: Muchas gracias por su testimonio. Dios lo bendiga, hermano. Bendiciones para usted y toda su familia. Amén.
1: Bueno, gracias.
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2: Santísima Trinidad, Dios soberano y eterno, la cruz y los tres clavos van adelante de mí. El Señor que murió en ella habla y responde por mí. Amasa los corazones que vienen contra mí. Yo sin Dios no quiero nada. Yo con Dios lo que Él quiera. Dios delante, yo tras de Él. Dios conmigo, yo con Él. Dios en la cruz, yo en su luz. Dios te salve. Amén, Jesús, María y José.
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1: Mis queridos amigos, mi bella familia espiritual, tengan todos una bienvenida a este espacio sagrado de energía y fe. Soy Saúl, guía espiritual, y hoy le quiero hablar a todos esos padres de familia que se sienten cansados de luchar, que hay un hijo pasando por los vicios, adicto a la pornografía, al casino, a las drogas, al alcohol. Personas que luchan y batallan contra la rebeldía, la grosería, las peleas. Cuando se pierde el respeto en el hogar, que todo se empieza a desboronar. Siente que lo construido por años se acaba en cuestiones de segundos. Le quiero hablar a todas esas personas. No pueden perder la fe. Muchas veces los ataques del enemigo, la maldad, la envidia, terminan marcando nuestro camino, terminan marcando el rumbo de muchos de nuestros hijos hacia caminos donde no hay una orientación clara, donde no hay un objetivo común de la persona prosperar, de la persona salir adelante. Empezamos a ver que atrás de los vicios que hay, irresponsabilidad, falta de trabajo, falta de propósito para vivir con claridad. ¿Eso qué va haciendo? Va destruyendo su paz. Eso va afectando su día a día y le va afectando en su trabajo, en su negocio, en su salud. Y eso va llevando a que el hogar se vaya destruyendo poco a poco y lentamente se va acabando con todo lo que se ha logrado hacer. Por eso le invito a toda aquella persona que esté pasando una dificultad con algún hijo, con algún integrante de la familia, a que consulte. Recuerde, su fecha de nacimiento nos permitirá ver si hay algo natural, si hay algo sobrenatural afectando su vida, afectando a su familia. Y recuerde, no todo es espiritual. Muchas veces los problemas vienen de comportamientos en la crianza. Cada vez que usted le alcahuetea, cada vez que no permiten que su mamá, que sus hermanos lo corrijan o la corrijan, esa persona va creciendo malcriada. Eso es un efecto natural. Pero lo sobrenatural también existe y debemos de cuidarnos, de resguardarnos en nuestro hogar, en nuestra familia. Ese núcleo sagrado que debemos de proteger por encima de nuestros intereses. 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Bueno, tenemos una persona enlazada en línea, en cabina. No quiere que su voz salga al aire, que su nombre, que su apellido sea algo totalmente confidencial. Recuerde, si usted tiene de pronto aquella molestia de que lo escuchen, no tenga pena. Siempre que usted se comunica, primero a usted se le pregunta si desea o no desea participar en el programa. Todo aquel que quiera llamar y no salir en el programa, llame tranquilamente que no va a salir en el programa. Esta persona me comparte la fecha de nacimiento, 3 de septiembre 1989. Es la fecha de nacimiento de un hijo que se casó, un hijo que se fue de la casa, se fue del hogar, a empezar su nueva familia, a empezar ese nuevo camino que todos en algún momento debemos de tomar. Acá nos hablan de que hubo un cambio repentino, de que ya no se comunica con la familia, de que ya no muestra interés ni siquiera en los momentos difíciles que estuvo pasando la mamá en problemas de salud. Bueno, vamos a checar espiritualmente el campo energético de la persona. Se logra ver con mucha voz al alrededor, como que lo han inclinado mucho hacia la familia de la pareja, porque veo muchas personas al alrededor de él y lo tienen totalmente saturado. Le dicen una cosa, le dicen otra cosa, y hay momentos inclusive que cuando ustedes le han llamado, él ha dado respuestas, comportamientos, como si estuviera cansado o como si ustedes le llamaran a pedir. Él ha empezado a tener una actitud como a la defensiva. ¿Por qué se logra ver eso? Porque hay malos consejos en ese lugar. Malas energías están rodeando la vida de él y lo quieren aislar. Lo quieren retirar de las personas que lo quieren, de las personas que lo aman y que se preocupan por él. Recuerden, queridos oyentes, si a usted lo quieren poner en contra de su familia, sea un amigo, un familiar, una pareja, cuidadito con esa persona, porque es una persona que lo que tiene en su corazón es veneno. Y si yo porto veneno, pues veneno es lo que voy a destilar y voy a enemar. Recuerde muy bien, hermano, acercarse a una visita presencial para que le ayudemos en ese tema de su hijo. No lo juzgue, no lo recrimine, porque está siendo víctima de algo oscuro, lamentablemente. Bueno, todas aquellas personas que nos sintonizan, que han notado un cambio extraño en algún hijo, algún ser querido, algún familiar, después de irse de la casa o después de iniciar una relación, llámenme, consúlteme, pregúnteme con la fecha de nacimiento de esa persona, que acá obtendrá una respuesta clara y concreta de lo que está pasando en su vida. 60-49-49-09. 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Le invito a que saque ese espacio, a que saque ese momento especial para usted y se acerque a una visita presencial que le aseguro va a cambiar su vida, va a cambiar su manera de pensar, su manera de actuar, su manera de percibir todo en la vida y va a empezar a percibir bendiciones, bendiciones abundantes que llegarán a usted para sanar, para curar, para liberar aquellas ataduras espirituales que condenan tu vida a una vida mediocre. Por eso no espere más y conviértase en dueño, en arquitecto de su propio destino, de su propio futuro. Sane, cure toda atadura que lo condene a un pensamiento del pasado que no le permita vivir plenamente en el presente y manifestar un futuro prometedor. 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Así que siga llamando, siga comunicándose a nuestra línea espiritual y agende su visita presencial para que venga, para que le ayudemos a cambiar su suerte, su futuro, su destino de una manera positiva a través de la oración, de la liberación espiritual, que nos permite no solamente soltar, sino también recuperar todo lo que se ha ido de manera postiza y sobrenatural. 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Mucho cuidado como le hablamos y le tratamos a ese integrante de la familia que está pasando por un momento difícil, por un momento complicado. Muchas veces no sabemos la carga de quien nos rodea porque solamente juzgamos en medida de lo que vemos. Y muchas veces las personas que logramos ver con problemas difíciles y complicados están cargando con algo que silenciosamente por dentro los destruye. Hay que tratar de ser empáticos, hay que tratar de ayudar a los demás desinteresadamente en todo lo que podamos. El servir con amor es servirle a la vida, es vivir para servir. Así que yo le invito a toda aquella persona que haya tenido en algún momento un comportamiento negativo, una mala palabra, una mala acción contra un integrante de su propia familia, a que se arrepienta de corazón, a que no lo haga por palabra, a que no lo haga por decirlo, sino a que lo sienta, a que en conciencia pueda usted soltar, perdonar y cortar cualquier vínculo energético con eso que lo ata y lo domina. ¿Por qué? Porque eso se termina convirtiendo en problemas, en bloqueos espirituales que con los días empezamos a ver reflejados en los problemas cotidianos de la vida. Por eso yo te invito a que te perdones a ti y a que también recibas ese perdón divino de aquello que has cometido mal. 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Ya lo escuchaste. 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Si usted ya perdió la esperanza con ese hijo, con ese familiar, con esa pareja que está perdida en algún vicio, sea de alcohol, sea de drogas, sea de apuestas, de casinos, sea de pornografía, usted no tiene que perder la esperanza nunca. No tiene que perder la fe de que va a haber un cambio positivo. Recuerde que todo es energía y la energía la tenemos que poner a nuestro favor y no utilizarla en nuestra contra. Por eso le invito a que no pierda tampoco nunca aquel deseo de ayudarle. Cuando usted se da por vencido, por vencida, no solamente se está resignando al dolor y al sufrimiento que le ocasiona la vida de esa persona, sino que también está condenando de por vida a esa persona que ya perdió la voluntad. Nunca pierda la voluntad de ayudar a ese ser querido. 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Que mi Dios nos bendiga, nos proteja y nos guíe por senderos de bienestar, de salud y de armonía. Hasta mañana.
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15: Llegamos a las 6 de la mañana, ya 6 más 4 minutos.
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Y así arrancamos con música reciente a cargo de Filo Rosso. Esto que lleva por nombre El Clavito. 6 de la mañana, llamas, 13 minutos. Buenos días. ¿Qué tal? ¿Cómo está? Yo sé que es una mañana, bueno, diría yo, vea, diría yo, una mañana bastante deliciosa, porque donde yo vivo, pues estaba medio lloviendo y estaba la mañana súper fresca. Está bueno para todos aquellos que estábamos deseando un poquito de agua, vea, un poquito de lluvia, qué rico que puede refrescar. Esperemos, esperemos refresque un poquito, porque qué días más calurosos los que hemos estado viviendo últimamente. Pero bueno, señoras y señores, llegamos al jueves, antesala del fin de semana, y por supuesto su servidor por acá acompañándole en este turno de mañaneando. Lo invito también a usted para que pueda contactarse conmigo a través del 7699-0121, mi línea telefónica 2224-6180, para que podamos de esa manera comentarnos qué vamos a disfrutar, qué vamos a escuchar, y por supuesto ya vamos a hablar qué es lo que está sucediendo con respecto al clima, y hablando pues también de noticias con respecto al tráfico. Ya hay un dispositivo en la carretera Panamericana Este, en el tramo de Los Chorros, y esto pues para mantenerse atentos para cualquier emergencia. Veo por acá un reporte hace 29 minutos y sí, está bastante cerrado en esta zona. Hay bastante humedad, según lo que estoy logrando ver por acá. Hay lluvia, la carretera está mojada. Así que bueno, hay que tener cuidado, las precauciones necesarias para poder transitarnos a esta hora de la mañana. Seguimos con más, ¿le parece? Con más música. Esto es La Fiesta.

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Y según lo que observo por acá en las cámaras del BMT, miren, ya hay diferentes lugares en donde el tráfico se comienza a hacer un poquito más intenso, como por ejemplo en el Redondel Shafik, en el Boulevard Constitución, también en las cercanías de, permítame, de la Troncal del Norte, también en la Plaza El Trovador. Y quiero ver qué otro se hace así bastante intenso ya a esta hora de la mañana. Y en los alrededores de la Plaza El Divino Salvador del Mundo. Así que tómelo en cuenta si usted pues a esta hora de la mañana tiene que desplazarse por alguno de estos sectores para que pueda tener de esa manera una llegada un poquito más rápida a su lugar de destino. Es de buscar alternativas para que de esa manera no nos coja el tráfico y podamos llegar rapidito, ¿verdad? Ya a 6 de la mañana, más 38 minutos. Buenos días.

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5: 6:43.
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Miren, y lo mencionaba hace un par de minutos, y es de que hoy amanecimos con un clima bastante rico, diría yo, ¿verdad? Un clima fresco y con presencia de lluvia. Y déjeme contarle lo que comentan por acá en la página del Viceministerio de Medio Ambiente. Según lo que estoy viendo por acá, a esta hora de la mañana, pues definitivamente las lluvias se han hecho presentes en diferentes puntos del país. Durante la mañana se prevén pues que las lluvias continúen en sectores tanto de oriente y occidente, pero principalmente en las zonas cercanas a la costa. Por la tarde se esperan tormentas en la zona occidental, norte y oriental, desplazándose hacia sectores del centro del país, incluyendo el área metropolitana de San Salvador. En la noche, estas continúan en diferentes sectores de la zona oriental y central, así como en puntos del norte y noroccidente del país. Además, las tormentas podrían estar acompañadas con ráfagas de viento, y esto pues se los comentamos para que podamos de esa manera tomar diferentes medidas. Por lo visto, por lo que estoy por acá leyendo, durante todo el día vamos a notar esa presencia de lluvias en diferentes sectores del país. Así que para que lo tome en cuenta y estén atentos a cualquier situación que pueda darse durante este día. Así que así el pronóstico del tiempo. Mientras tanto, yo por acá me voy complaciendo. Me pedían que los complaciera con algo de los Vilas Caracas Boys.

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El tiempo sigue avanzando, familia. 7:55 a.m. Recuerde que ya vengo con la aullada. Así que prepare por ahí sus audios a través del 7699-0121. Buenos días, dicen también por acá. Quiero escuchar Osadía de Cristian Castro y Eden Muñoz. Con mucho gusto. Ahorita le complacemos.

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17: Con mucho gusto, 8 de la mañana más 3 minutos.
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17: Señoras y señores, ha llegado el momento de poder disfrutar de la aullada. Este momento en donde usted, a través del WhatsApp fiestero 7699-0121, me manda su audio, me canta un pedacito de esa canción que usted quiere disfrutar, de esa canción que usted quiere cantar a todo pulmón. Mire, en este clima tan rico, por lo menos hace un ratito yo bajé por ahí y todavía está lloviendo, aquí está pringando. Y según lo que estábamos viendo también en el reporte de Ministerio de Medio Ambiente, sí, va a haber lluvia durante todo este día. Así que bueno, vamos rápidamente por acá a través del WhatsApp fiestero a escuchar qué es lo que la audiencia quiere cantar, quiere disfrutar en esta mañana de jueves. Hola.
20: Buenos días, don José.
17: Buenos días.
20: Aquí en Ciudad Delgado.
17: El tráfico.
20: La canción de Son by Four.
17: Ok.
20: Perdona si te estoy llamando en este momento, pero me hacía falta escuchar de nuevo, aunque sea un instante, tu respiración. Pirazo. Con este clima, escuchemos una baladita, por favor.
17: ¡Qué bárbaro! Para recordarse, vea, de esa bandida, Dios mío.

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1: Bueno, y pendientes para toda la linda gente en Jucuapa, porque, bueno, se viene, ¿verdad? La Ruta Maxi, o sea que los chicos ya están por ahí preparando todo para que usted pueda disfrutarlo y pasar muchísimo, y pasarla muy bien, ganando muchísimos premios. Vamos por acá rápidamente a nuestro WhatsApp fiestero. Hello.
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1: Cuando estamos así con un clima rico, vea, solo dan ganas así de estar más romántico de lo normal, vea. No, hombre, qué barbaridad. 8 de la mañana ya, más 9 minutos. Buenos días, esto es La Huyada.

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2: Bueno, y continuamos con más de La Aullada a esta hora de la mañana, cuando el reloj nos marca las 8:14. Usted ya desayunó, ya se tomó el cafecito de la mañana. Mire, cae súper bien. Yo hace ratito me fui a hacer un cafecito. Yo dije, ¡no, hombre! ¡Qué cosa más maravillosa para despertar y para seguir, para seguir con las actividades del día! Pero bueno, seguimos por acá. ¡Hello!
3: Buenos días,
2: hola, buenos días.
3: Quiero a saludar a Rosita de San Martín.
2: Rosita, Rosita.
3: Que me pongas una que dice, no me la puedo mucho, pero
2: ajá.
3: Me fascina. La que dice,
2: me fascina.
3: Que tengo a mi esposa y mis hijos y por.
2: Uy, ¿qué pasó? No me le cortaron ahí.
3: Los puedo perder.
2: Uy.
3: Adiós, amante.
2: Ah. Ay, Dios mío.
3: San Martín. Aquí está pringando,
2: yo sé. Espérame, que por poner esto, en San Martín está pringando. No, yo creo que ya en varios lugares, ¿verdad? Está el clima así rico, está pringando. No olvide llevarse su paraguas, porque según el reporte del Ministerio de Medio Ambiente, sí, va a haber lluvia, van a haber pringuitas durante todo el día.

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5: Ajá, ajá, ajá. Seguimos por acá con más de La Aullada. Hello.
6: Buenos días, buenos días. Hola, buenos días. La canción del grupo Bongo.
5: Bongo, sí.
6: Dice, ajá. Bueno, creo que sea Mujer Prohibida. Dice... Mi delito mayor fue quererte y adorarte, entregar todo mi amor y sin medida. Tú, una mujer con experiencia y un bebito gateando en tu vida.
5: Ok, perfecto. Hey, antes de complacer por acá, tengo un par de saludos hasta Olocuilta. Saludos para Nancy. Ok, quiero ver quién más por acá. ¿Qué pasó con el Chele? Dice, bueno, ya está mejor porque dicen que en las redes sociales ha puesto que anda en la playa, ¿verdad? Por ahí han dado en la playa, han dado disfrutando, han dado comiendo ostras. Así que pensaría yo que ya está mucho, pero mucho mejor. Primero Dios que ya esté pronto con nosotros. Pero bueno, seguimos entonces por acá. Saludos dicen también para la familia Mendoza hasta Aguilares. ¿Cómo no? Saludos. Buenos días, Joseph. Ok, saludos para la cumpleañera. No me dejan el nombre de la cumpleañera. Pónganme cómo se llama su cumpleañera. Y con mucho gusto se la saludo por acá.

0: Ahí está la música de Bongo sonando a esta hora de la mañana. Hello.
1: Hola, hola. Buenos días, mano.
0: Buenos días.
1: Quería escuchar una canción que dice: era un hombre sin nombre, sus compañeros de oficina le llamaban García. Era uno de miles de esas personas sin rostro, imaginaria vacía. La máquina de hacer pájaros de Nautec.
0: Gracias, ok, buen día. Saludos entonces para mi amigo Salvador Cárcamo, complaciendo con la máquina de hacer pájaros.

0: Bueno, nosotros por acá seguimos, pero necesitan hacernos un chequeo por acá del internet, así que nos vamos a ir por este lado.
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0: Bueno, miren, el tiempo sigue avanzando, 8 de la mañana más 50 minutos. Miren, hemos tenido que hacer una pequeña pausa con la aullada porque nos están ayudando por acá con algo del internet y algunos cables de por acá de la computadora número 3. Así que, bueno, por eso hemos tenido que hacer así una pausa. Pero miren, quiero también por acá comentarles que tengo invitados y traen premios. Así que usted, por favor, preste mucha atención a esta entrevista porque tenemos por acá a nuestros amigos de Pool Nutrition, el cual pues vienen a hablarnos de este producto que considero que es bastante importante, ya que, bueno, aparte de ser una bebida nutritiva en polvo, es fortificada con calcio, con proteínas, con aminoácidos, vitaminas, minerales y muchas, pero muchas cosas más. Pero para que nos hable al respecto el profesional que nos cuente en qué puede ayudarnos, tengo por acá a Andrés García, él es nutricionista. Andrés, ¿cómo está? Bienvenido a la fiesta.
1: Hola, muy buenos días. Pues muy bien, gracias a Dios. Aquí en esta mañana un tanto lluviosa, con un poco de rico, con un poco de pereza, pero aquí estamos.
0: Necesitábamos algo así.
1: Definitivamente.
0: Claro, no nos deja el hecho de decir quiero seguir durmiendo.
1: Ah, claro.
0: Pero bueno, ni modo, nos
1: así
0: toca.
1: Toca.
0: Vida
1: así
0: de
1: toca.
0: Adulto.
1: Claro.
0: Andrés, hablemos un poquito acerca de Pool Games.
1: Claro, Pool Games es, como tú mencionaste, es una bebida nutritiva en polvo, alta en proteínas, con aminoácidos, vitaminas y minerales. Y es un producto que lo vuelve bastante práctico, fácil de utilizar. En estas mañanas, como por ejemplo el día de hoy, si alguien se despertó con la colcha pegada y no logró desayunar, sí, por ejemplo, puede hacerse un batido y al final de cuentas eso le puede ayudar como a obtener todos los nutrientes necesarios, tener una buena cantidad de proteína, porque me agarró la tarde, ya voy tarde para el trabajo, no, sí, me queda tiempo de ponerme a cocinar, y al final de cuentas es una bebida bastante nutritiva, es un suplemento que realmente puede ayudar bastante a tu salud, pero también lo hace bien práctico y fácil de utilizar.
0: Excelente. Andrés, coméntanos, ¿quién puede tomar Pool Games?
1: Pool Games lo pueden tomar prácticamente todas las personas, porque incluso es libre de gluten. Entonces, incluso aquellas personas que les da miedo consumir cierto tipo de productos porque puede llevar trazas de algún producto que tenga gluten o algo por el estilo, este producto es libre de gluten. Incluso algunas personas me dicen, pero si soy diabético, lo uh-huh. que pasa es que con las personas diabéticas, lo ideal siempre es consultar con el médico, porque me ha pasado últimamente mucho que me dicen, pero mire, yo soy diabético, no puedo comer frutas.
0: Sí
1: puede comer frutas, pues lo que sucede es que va a ser diferente, uh-huh. las porciones van a ser diferentes. Pasa lo mismo con todos los productos, al final
0: okay.
1: de cuentas.
0: Ok, mira, eso es bastante interesante porque, bueno, sabemos de que hay muchas personas que quieren también cuidar su salud, quieren cuidar su peso, y me llama la atención que este también es libre de gluten, según lo que veo por acá.
1: Sí, esa es la ventaja que tiene, y otra de las cosas que pasa es que cuando ven la palabra suplementos o escuchan eso, piensan que es solo para los deportistas.
0: Uh-huh.
1: Claro, un deportista lo va a aprovechar muchísimo,
0: sí,
1: más
0: totalmente.
1: Por toda la actividad física que realizamos y todo, pero realmente todos lo pueden consumir, por lo mismo que les estoy diciendo, es práctico, es alto en proteínas, es libre de gluten, tiene una cantidad adecuada de carbohidratos, de azúcares, que realmente nos va a ayudar a mantenernos en forma. Claro, no es mágico tampoco, eso siempre le decimos a las personas.
0: Sí.
1: Un producto no va a ser nuestro trabajo, uh-huh. simplemente nos va a ayudar que sea un poco más fácil.
0: Excelente. Mira, tú como profesional de la nutrición, ¿cómo recomendás tomarlo? Ya sea solo, como una bebida, o acompañándolo con algo como tipo, no sé, estoy hablando por hablar, como algún batido, algún licuado. ¿Cómo tú en algún momento lo recomiendas para aquellas personas que dicen, fíjese que a mí me llama la atención, pero no me gusta solamente tomarlo,
1: claro,
0: ¿verdad? El muy polvito,
1: sí,
0: ¿vea? Sino que ¿cómo puedo hacer?
1: Ahí te voy a dar la respuesta que nos gusta dar a los nutricionistas. Depende. O sea, realmente depende de cada situación, de cada persona, de los gustos. Por ejemplo, lo puedes consumir solo con agua, por ejemplo, no hay ningún problema.
0: Ajá.
1: También lo puedes tomar con leche, por ejemplo.
0: Ah,
1: si,
0: okay.
1: si sos una persona que no le gusta mucho como el sabor simple, lo puedes
0: sí.
1: tomar con leche. Yo lo prefiero tomar con leche, por
0: okay.
1: ejemplo. Pero también, si buscas tener un snack como más fuerte, por así decirlo, puedes hacer un batido con frutas, con avena, le puedes poner los scoops de Pool Games, y eso le va a dar un buen sabor, va a ser la consistencia un poquito más, tal vez no toda líquida como tal. Incluso puedes hacer varias preparaciones, esto lo puedes utilizar para hacer pancakes, puedes hacer como...
0: ¿En serio?
1: Sí, incluso yo hago pancakes con esto todos los días casi.
0: Mira, qué interesante.
1: Y puedes hacer un montón de cosas, al final de cuentas es solo como ir probando y viendo qué es lo que te sale mejor. Obviamente, si lo puedes hacer bajo la guía de un nutricionista,
0: sí,
1: mucho que mejor.
0: Sí, total, total. Mira, qué increíble, ¿verdad? Porque eso que nos esté diciendo, que podés hacer pancakes, o sea, para mí es nuevo en realidad. Pero qué bueno, o sea, me encanta porque en realidad el producto podríamos decir que es bastante versátil para que nosotros podamos de esa manera Super. Disfrutar varias cosas y sobre todo pues cuidando nuestra salud. Esto es muy importante. Y también que tienen en diferentes presentaciones, hay diferentes sí. sabores.
1: Hay banano fresa, fresa, vainilla y chocolate en Pool Gains. Y tenemos la presentación de 1 libra y de 2 libras.
0: Excelente, y es bastante práctico también para poder portarlo.
1: Claro, al final eso es lo más, digamos que lo más fácil del producto es que literal me lo puedo llevar al trabajo, no me abarca mucho espacio, solo tengo que tener un shaker a la mano, agua o leche, por ejemplo, hago el shaker y en cuestión de que es menos de 5 minutos ya tenés un refrigerio bastante, bastante nutritivo, bastante bueno.
0: Excelente. Bueno, vamos por acá rápidamente a conocer quiénes las personas ganadoras. Tenemos una pregunta bastante particular para que usted pueda de esa manera participar y llevarse uno de estos productos que tenemos por acá. Pero también tengo a Kirna Moya, que es representante de Pool Games, para que nos hable un poquito acerca de redes sociales, bueno, tal vez algún número de contacto, para que nosotros conozcamos un poquito más acerca de la marca, porque en otras oportunidades que he estado con ustedes platicando acá en cabina, me doy cuenta que Pool Games, pues, tiene muchísimas cosas más, o sea, muchísimos productos para que podamos conocerlo también en las plataformas.
2: Muy buenos días, claro que sí, Joseph. 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Y también si quieren información, ¿verdad? O quieren buscar ya este producto, cómo es el bote, cómo es la presentación, pueden buscarnos en Facebook como Pool Nutrition o en Instagram como Pool-Nutrition. 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
0: Perfecto. Ahí están entonces los números de contacto. Y bueno, para todos aquellos que están pendientes de esta entrevista, ¿qué les vamos a preguntar?
2: Vamos a preguntarles cuáles son los sabores que tiene Pool Games.
0: Buenísimo. Si ustedes
2: los 4 sabores. No nos okay. vayan a dar más ni menos.
0: Ok, mándenos por acá. Voy a ver si, ojalá esto no me dé problema por acá, a través del WhatsApp fiestero 7699-0121 para que usted nos comente esos sabores que tiene Pool Nutrition. Hello.
3: Buenos días, Radio Fiesta. Me quiero ganar una dotación de Pool Games. Bueno, las presentaciones vienen de 1 y de 2 libras. Los sabores son fresa, vainilla y chocolate.
0: Fresa, vainilla y chocolate, pero nos falta uno. Falta uno, hay una combinación por ahí. Nos falta uno, bueno, estaba súper bien ahí. ¿Qué decimos?
4: Dio la información de la 2 libras, así que...
0: ¿Le parece entonces? Ah, bueno, sí, entonces...
2: Sí, se lo vamos a regalar.
0: Ok, perfecto. Amigo, solo te faltó combinar banana-fresa. Esa es la otra. Él dijo fresa, vainilla y chocolate, pero está también de banana-fresa. Así que, por favor, Melvin Segovia, regálanos tus datos completos, nombre y número de DUI para poder dejarte acá registrado y de esa manera te den tu premio. Así que ahí está. Mi estimado, por favor... Hagamos la invitación para que todos en algún momento, si aún no han probado este producto, que puedan hacerlo porque tiene muchísimos beneficios para todos nosotros. Y algo muy importante, ¿hay alguna edad en específico para que puedan consumir Pool Games?
1: Con las edades, Pool Nutrition tiene una línea para niños, pero desde mi experiencia como profesional, desde los 15 años en adelante pueden empezarlo a consumir sin ningún problema. De 15 años hasta que se vuelvan mayores de edad, sí, con... Siempre la supervisión de los padres por cualquier cosa.
0: Excelente, me encanta. Y ya para ir finalizando, por favor, Kirna, repitamos las redes sociales y también los números de teléfono.
2: 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Por ahí les vamos a estar dando toda la información que usted necesite acerca de Pool Games.
0: Ok, perfecto. Chicos, gracias por habernos acompañado. Gracias por estas sorpresas que nos traen. Y bueno, será hasta una próxima para que nos cuenten más acerca de este producto. Y por supuesto, tips de nutrición, que yo creo que es muy importante hoy en día con este corre, corre.
1: Claro que sí. Igual en redes sociales, en Instagram, me pueden seguir como @AndreGarciaDelNutri. Por cualquier cosa, cualquier pregunta que tengan sobre nutrición, ahí estamos a la orden.
0: Excelente. Gracias. Andrés, por habernos acompañado. Gracias, Kirna. Y bueno, nosotros tenemos que despedirnos. Será hasta mañana que nos escuchamos nuevamente, si Dios así nos lo permite. ¡Salud!
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9: 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La hora.
0: 9:02 a.m.
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Buenos días, ya estamos en el 104.9. Buenos días a todos y todas que están en sintonía de la fiesta. Los acompaña Josué Álvarez. Vamos hasta eso de las 12 del mediodía con lo bueno en música. Así que usted vaya solicitando su canción favorita al 7699-0121, nuestro WhatsApp. Estamos en su programa El Dúo Dinámico con un clima bastante, pero bastante agradable.

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4: 9:23 PM.
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0: Buenos días, familia fiestera, que siguen en sintonía, siguen conectados con el 104.9. Recuerden que sin la fiesta no hay vida. También tenemos visita en cabina con una excelente información. Katie Martínez nos acompaña, asistente de marketing de GanaPlay. Buenos días, Katie.
1: Hola, buenos días. La verdad yo me encuentro muy feliz de estar acá nuevamente acompañándolos y a punto de decirles un montón de sorpresas que tenemos preparadas próximamente como GanaPlay.
0: Muchas personas se preguntan qué es GanaPlay, Katie.
1: 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Además, si ustedes dicen, pero es que a mí no me gusta el deporte, ¿para qué podría apostar? 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
0: 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Katie Martínez, es un gusto tenerla acá.
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0: Nosotros seguimos con más música, somos el 104.9. Recuerde que sin la fiesta no hay vida.
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5: Amigos de Radio Fiesta, les saluda Verónica Rivas y bienvenidos a este espacio donde las mujeres también hablamos de fútbol. ¿Sabían que el silencio más grande de la historia no fue en un cementerio, sino en un estadio? Hoy recordamos el Maracanazo. Sucedió en el Mundial de 1950. Brasil ya se sentía campeón. Hasta portadas de periódicos tenían listas, pero Uruguay les amargó el tamal ganando 2-1 en su propia casa. Dato insólito, Brasil jugaba de blanco. Después de esa derrota, consideraron el color de mala suerte y jamás lo volvieron a usar, naciendo así la famosa canariña amarilla. Nos escuchamos en la próxima.
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Seguimos disfrutando de más música, lo más nuevo en la fiesta, Filo Rosso, El Clavito. Ya la podés solicitar al 7699-0121, nuestro WhatsApp. También comentarles por acá que a esta hora el cielo se mantiene nublado sobre todo el país, con lluvias débiles en sectores de la zona central, oriental y la costa occidental.

Seguimos con más Sonora Explosiva Piquiringo. También queremos saludar, bueno, un saludo muy especial para Mariela. Nos va sintonizando. No sé dónde va. No sé para dónde va o dónde está, pero allí anda en sintonía del 104.9.

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0: Tenemos la buena música de Fonseca y Juanes, Antes que el tiempo se vaya. También en diferentes carreteras, bulevares también nos reportan. Sí, nos reportan que deben de tomar mucha precaución debido a la lluvia, porque se reporta circulación bastante lenta en algunas zonas. Si usted va conduciendo en las carreteras, en las calles del Gran San Salvador, repórtese con nosotros cómo está allá afuera el tráfico, cómo sigue la lluvia al 76990121. Pero vamos con los versus, porque recuerden que es jueves 28 de mayo del 2026. Les traigo la opción 1 y la opción 2. Reporten a WhatsApp, solo notas de audio, 76990121. Vámonos con la opción 1. Buenísimo. Les traigo a Ana Bárbara, Bandido, bandidísimo. Opción 1. Y también por acá les traemos la opción 2. Sí, de la música para planchar le tomamos unas prestadas a Huguito. Opción 1 o opción 2. Van en el tráfico, están en su casa, en su trabajo. Me ayudan a través de WhatsApp, solo notas de audio. Escuchen.
1: Como ya es costumbre.
0: Opción 1 o opción 2. Solo notas de audio, por favor. Sí, solo notas de audio. Ustedes deciden, opción 1 o opción 2. Ya tenemos las primeras notas de audio. Buenos días.
2: Opción 2. Por favor, Radio Fiesta. Josué.
0: O la opción 2 dice: hola. Opción 1, opción 2. Buenos días.
3: Buenos días, buenos días.
0: Hola.
3: Quería saber si le puede mandar un saludo, claro, a los abuelitos del hogar de Reina de la Paz de San Marcos.
0: Saludos.
3: Y votamos por la opción número 1.
0: Vamos a empate. Buenos días.
4: Hola, hola, buenos días. Con la opción 2.
0: Opción 2, ok. 2 a 1, hola.
5: Buenos días, la opción 2.
0: Ok. Vámonos rápidamente con este excelente éxito de Ana Gabriel, Simplemente Amigos. Súbele porque somos el 104.9. Ya vamos con otros versus.
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0: Seguimos con más de los versos, acompañándote donde sea que vayas, donde sea que estés, 104.9, porque sin la fiesta no hay vida. También por acá les traigo la opción 1 y la opción 2. Ustedes deciden solo con notas de audio a través de WhatsApp. Opción 1, así rápidamente, opción 1. Orquesta Sangre Morena, charanga. Buenísima. Para pa pa pa pa pa pa. Y también por acá rápidamente les traigo la opción 2. Yo soy Lora, el ascensorista. Ayúdeme, solo notas de audio a través de WhatsApp. Solo notas de audio. Explótenme el WhatsApp. Explótenme el WhatsApp. Rápidamente. Opción 1 o opción 2. 76990121, nuestro WhatsApp. Reporten, opción 1 es el opción 1, por supuesto. Porque somos así. Vamos a escuchar por acá. Hola, buenos días.
1: Josué. Ajá. Opción 2.
0: De verdad, la opción 2. Buenos días.
2: Opción 1. Opción 1.
0: Estamos empates. Saludos, estamos empates. Hola.
3: La charanga. La charanga.
0: Orquesta Sangre Morena, pues 2-1. Esta es la opción 2, como les comento. Yo soy Lora, el ascensorista. Esta, ajá. Buenos días, hola.
4: Hola, Josué.
0: Hola.
4: El ascensorista, por favor.
0: Estamos empates. La próxima nota de audio es la que decide con cuál canción nos vamos. Por favor, notas de audio 76990121. Solo notas de audio. Nos necesito ahorita en ese momento porque estamos empates. Y por favor, coméntenme cómo está el clima allá afuera. Hola.
5: Buenos días.
0: Buenas.
5: Con la Sangre Morena, la opción 1.
0: Sangre Morena, vámonos rápidamente. Recuerden que somos el 104.9.

0: Rica. 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
18: Amigos de Radio Fiesta, les saluda Verónica Rivas y bienvenidos a este espacio donde las mujeres también hablamos de fútbol. ¿Sabían que el silencio más grande de la historia no fue en un cementerio, sino en un estadio? Hoy recordamos el Maracanazo. Sucedió en el Mundial de 1950. Brasil ya se sentía campeón. Hasta portadas de periódicos tenían listas, pero Uruguay les amargó el tamal ganando 2-1 en su propia casa. Dato insólito. Brasil jugaba de blanco. Después de esa derrota, consideraron el color de mala suerte y jamás lo volvieron a usar. Naciendo así la famosa Canariña Amarilla. Nos escuchamos en la próxima.
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1: Buenos días, familia fiestera. Nosotros seguimos con más información, pero también el día de hoy nos acompaña Ivette Pérez y Michelle Pérez de El Zócalo. Buenos días.
2: Hola, ¿qué tal? ¿Cómo estás, Josué? Qué gusto volverte a ver. Y con esa música ya me dieron ganas de celebrar.
1: Es que estamos celebrando 35 años.
2: 35 años del Zócalo Cocina Mexicana. Imagínate cómo ha pasado el tiempo de rápido.
1: Muchas personas que van en el bus, están en su casa, en la oficina, se preguntan, ¿qué es El Zócalo?
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1: 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Nosotros seguimos con más música a través del 104.9.

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2: Comentarles que Alianza revela su nuevo técnico para el Apertura 2026. Luego de su etapa en las divisiones juveniles de Boca Juniors, Roberto Tito Pompey iniciará un nuevo reto en su carrera junto con el cuadro Albo. Roberto Tito Pompey es el nuevo entrenador de Alianza para el torneo de Apertura 2026, luego de desvincularse como entrenador de juveniles de Boca Juniors. Esta noticia se dio a conocer a través de las redes sociales del equipo Albo. Será la primera vez que el sudamericano dirigirá acá en Centroamérica. Comentarles que Pompey es un técnico argentino de 56 años, ha dirigido en diferentes etapas de Boca Juniors, tanto como en el primer equipo como en las divisiones juveniles. De igual forma, también se desempeñó como asistente técnico de distintos entrenadores principales del conjunto. El argentino también ha dirigido a Huracán de Argentina y él dirigirá a Alianza en este 2026. Nosotros seguimos con más. Esto fue Fiesta Deportes.
1: 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Buenos días.

Sigo buscando el mar, dice la canción. Bueno, buscando el mar, Carlos Vives y Juan Luis Guerra sonando en el 104.9. Nosotros seguimos con más música. Recuerde que vienen los licuados de la fiesta. Usted ya los puede solicitar a través del 7699-0121. Seguimos con más. Repórtese también a través del 2224-6180. Buenos días.

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0: Seguimos con más de los licuados de la fiesta. Repórtese con nosotros, 7699-0121, nuestro WhatsApp.
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0: Estos son los licuados de la fiesta. Gracias por siempre acompañarnos. Somos el 104.9. Recuerde que sin la fiesta no hay vida. Nosotros vamos despidiendo los licuados. Hasta acá llegamos. 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
0: Gracias por habernos acompañado en nuestro programa El Dúo Dinámico. También les comento que la presencia de nubosidad y lluvias continuarán en el país debido a la influencia de una onda tropical. Así que a mantenerse muy pendientes, que no se les olvide su paraguas. Si Dios así lo permite, nos escuchamos más tarde desde las 6 de la tarde a las 9 de la noche a través del 104.9. Mi nombre es Josué Álvarez. Se me cuidan un montón. Pueden ir a mi Instagram. Me encuentran como Josué Álvarez 9912. Usted siga en sintonía del 104.9. Con permiso.
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0: Hola, hola, hola, hola. Sean bienvenidos al Wiri Wiri al aire, jueves 28 de mayo del año 2026. Estamos a dos semanas, puede ser, de la Copa del Mundo, sí, ¿verdad? Dos semanitas.
1: 10 días, básicamente.
0: Qué chulada.
1: Belleza.
0: Belleza. Bueno, aquí estamos, literalmente a través de Femenina, de Fiesta y de Tigo Sports, canales 3 en HD y 300. Tenemos un verdadero gusto hoy, el de que nos visite el señor Juan Alfonsín, director deportivo de Alianza. Vamos a hablar de todo un poco. Y bueno, antes que nada, bienvenido.
2: Bueno.
0: Gracias por aceptarnos la invitación, Juan.
2: Bueno, ante todo, saludarlos. Como le dije anteriormente, siempre los veía a la distancia. Me une de hace varios años una amistad con Samuel y bueno, acá estamos para responder a todas las preguntas que tienen por hacerme.
0: Formidable. Y aquí está, por supuesto, el señor Diego López. Qué elegancia la de Francia.
1: Siempre. Estaba lloviendo. Por fin llovió. Ya era hora.
0: Sí, pues una lluvia de...
1: Sí, más calor levantó,
0: ¿cierto? De nada.
1: Pero bueno, llovió por lo menos.
0: Bueno, pues nada, Diego, qué gusto verte. El señor Rafael Orese Membreño, bienvenido, Chepetizo.
3: Hola, Cristian, gracias. Saludando al señor Alfonsín, qué bueno que nos acompaña. De fútbol hablamos... No nos va a alcanzar el programa, pero qué bien que ando por acá. Y pues lo del Mundial ya, ¿verdad?
1: ¿Cómo terminó
3: el torneo.
1: Ahora?
3: ¿Cómo así?
1: Vamos a hablar mucho de Alianza.
3: Ay, pues hay que hablar de Alianza.
1: Ah, ok.
3: Pues. Sí, eso, aunque okay. No nos guste. No, siempre hay que hablar del equipo. Ha hecho, yo siempre lo he dicho, es un equipo de segunda división que se ha mantenido desde que llegó en primera.
1: Sí, este cambiado.
3: Espérame. No, y lo ha hecho bien. Y lo ha hecho bien, ¿no?
1: Por favor,
3: siempre lo he dicho.
1: Manu, por favor.
3: Siempre lo he dicho, porque
1: Rodrigo,
3: se ha mantenido
1: bienvenido.
3: Y ha mantenido una marca y una identidad con su afición. Que no lo ha hecho otro
1: no me
3: equipo.
1: Olvido que hace una semana bueno, dijiste no, que era el equipo de moda.
3: Pues sí, que... claro.
1: No.
0: Bueno, ya vamos a entrar en materia.
3: Y eso es
0: señor Rodrigo Roberto Are, bienvenido.
4: Un gusto estar con ustedes y la gente que nos sintoniza. Gusto tener aquí al señor Alfonsín. Y bueno, Alianza es tema. Alianza tiene nuevo técnico. Se anunció
0: sí,
4: ahora.
0: Sí, cierto.
4: Tito Pompey, yo lo recuerdo mucho en la época de Vélez, que era un equipazo campeón del mundo. Claro.
0: ¿De Vélez te acordás? ¿De Boca no te acordás?
4: No, de Boca no me acuerdo.
0: Memoria
1: no, pero es que realmente como jugador bueno. Fue más en Vélez. Que, sí, claro. Y como técnico puso más por Boca.
0: No le des carreta. Bueno, pues nada, vamos a hablar un poco de todo, Juan. Más que preguntas, lo que queremos es conversar, ¿verdad? Y lo cierto es que tiene una gran ventaja, Juan. Ya conoció El Salvador, ya conocía el fútbol salvadoreño y conocía el rostro literalmente más crudo del fútbol salvadoreño.
1: Samuel Martel.
0: ¿Verdad? No. Jugó en segunda división algunos años. Entonces me parece que tiene una visión que creo que no es ni romántica ni tampoco es utópica. Si es que con el tiempo que ha conocido al país, pues creo que puede contarnos de un modo muy interesante cómo ve el fútbol, cómo ve el torneo y qué planes tiene Alianza. Veníamos hablando con Rodrigo y yo le decía, a partir del técnico al que han traído, veo que Alianza no está bromeando.
2: Bueno, ante todo, saludarlos de vuelta, saludar a toda su audiencia, su afición, saludar al hincha de Alianza, que como le dije a Samuel, espérame, que a mí me gusta cuando doy las noticias que se concreten antes, me gustan los papelitos firmados. Yo sé y entiendo que hay un folclore que es muy interesante y se debe jugar y es importante que eso suceda en lo que es el fútbol salvadoreño. Pero nosotros, junto a Gonzalo Cibrián, que maneja la parte de su directiva, mi persona, que me toca estar en la función de director deportivo y a su vez pertenezco a la parte corporativa de World Talent Group con Junior Salume, debemos ser muy criteriosos, debemos ser muy responsables cuando damos una información. Entonces yo creo que a partir de hoy, a las 7:20, 7:30, hemos dado inicio, a mi criterio, a una refundación futbolística de lo que es Alianza. Empezando por su entrenador, las contrataciones que habíamos hecho antes son contrataciones que a mi criterio se le habíamos manifestado no solo al entrenador que hemos elegido, sino a las 6 carpetas que evaluamos. Obviamente que no le voy a dar los nombres, pero técnicos muy prestigiosos y técnicos que hasta dirigieron la selección nacional y tienen Argentina y tienen títulos internacionales con la selección argentina. Pero Cuando empezás a desglosar muchas cuestiones, también a mí me motiva mucho cuando me toca elegir qué respuesta obtengo de y qué conocimiento hay y qué me puede ofrecer esa persona. Uh-huh. No me quedo con el nombre, sino con el hombre. Y bueno, elegimos en conjunto con Gonzalo, con lo que es la familia Salume, de que nos orientamos por un técnico que, al criterio nuestro, es un técnico que mezcla la responsabilidad, la gestión de grupo, que para mí es fundamental, y después voy a fundamentar por qué, y sobre todo porque es un docente. Sobre todo el fútbol salvadoreño, a mi criterio, debe tener técnicos docentes. Aparte de ser ganadores, que se expongan a la crítica de ustedes, que para eso están, porque la crítica constructiva para mí lleva a mejorar el fútbol salvadoreño, se necesita de una vez por todas que se eduque ciertas cuestiones y hábitos para que El Salvador vuelva a ser competitivo a nivel selección. Cuando tengamos mejor liga, mejores escenarios, mejores jugadores y tengamos toma de decisiones a lo que son los estándares deportivos a nivel internacional, nos vamos a encontrar con jugadores que dan la talla para ser competitivos en la eliminatoria. Y salen de acá, porque no tenemos muchos jugadores afuera. Entonces nosotros lo que tenemos que potenciar, como ustedes han mejorado en muchas cuestiones, yo veo que el periodismo mejora día a día, en todo su respectorio. Antes había un periodista o tres periodistas, cuatro periodistas para todos los clubes, hoy hay 50 periodistas o hay 60 periodistas. Entonces nos exponemos a un montón de visualización, de boca que hablan, entonces hay que estar preparado y tenemos que achicar el margen de error de todas las maneras.
1: A ver, Juan, bienvenido. Yo te quería consultar acerca, te escucho hablar y estoy, puedo estar de acuerdo con lo que decís, pero claro, aparte de educar, se necesita presupuesto para poder educar, porque puede venir un entrenador y te dice, yo necesito otra cancha, ok, pero si vamos a resolver el tema de la cancha el mismo día de entreno, en la mañana, donde vamos a hacer la práctica, está complicado. ¿Por qué Tito Pompey? Es decir, ¿y por qué? ¿Qué encontraron en Tito Pompey, más allá de lo que hablaste, de que es un tipo que va a educar y todo lo demás y su trayectoria? ¿Qué le puede dar Tito Pompey a Alianza en la idea que tiene Alfonsín en la Junta Directiva?
2: Mira, lo de nosotros, cuando teníamos 6 carpetas, de los cuales hablamos con 4 entrenadores. Y hablé principalmente mi persona primero, y después involucro al que hago un diagnóstico y se lo comento a Gonzalo, que es el líder de la comisión directiva, el cual él maneja todos sus pares. Y lo comento en la parte corporativa y doy mis razones de por qué. Después hay un conjunto de sinfín que va, viene, y hemos decidido en Pompey por qué. Porque también hay una parte ahora que no se puede hacer los cambios bruscos de la noche a la mañana.
1: Pero entonces, el cambio brusco en Alianza es un cambio brusco, Alfonso. Son 14 jugadores.
2: Pará. Pero vamos por parte de... Vos me preguntaste de Pompey. Ajá. Ya voy a llegar ahí. Ajá. Entonces... Y me preguntaste de la cancha. Entonces, vos de la noche a la mañana no podés cambiar la parte edilicia, porque no podés construir. No. Entonces, bueno, partamos de la base que necesitas un técnico que, aparte de tener una trayectoria, se adapte a lo que hoy tenemos.
1: Exacto.
2: Entonces, yo no podía, entre paréntesis, traer al Checho Batista, que ha estado en los mejores estadios del mundo, que ha entrenado a Messi, dije por decir... Claro. Y tal vez al mes se me quiere ir.
1: Claro.
2: Entonces tengo que traer un técnico que tenga ganas, que hagamos el esfuerzo, porque no le sacamos un técnico a Boca, le sacamos un técnico a Riquelme. Uh-huh. Es un título y es muy lindo porque él dio el aval. Uh-huh. Ayer se firmó la rescisión. 16 días, 18 horas hasta que se anunció de la primera charla que tuvimos. Fue un trabajo día a día de por qué logramos eso. Entonces, vuelvo de vuelta. Una persona que encontramos que, cuando le pregunté si ciertas circunstancias del fútbol del Salvador, tuvo respuesta.
1: Okay.
2: No llegué ni por un empresario, ni por nada, sino por una persona en común que tengo la suerte de que he hecho dos intervenciones con esta persona y esta la tercera, y siempre me ha direccionado en una dirección correcta. Uh-huh. Y no es amigo mío, sino simplemente son gente que están en algunos lugares, y llamarlo lobista o lo que sea, que te tiran el concepto justo. Acá no se pagó ni una comisión, ni un dólar a nadie. Entonces a mí me gusta hacer que no nos vendieron un producto, lo elegimos nosotros.
1: Okay.
2: Entonces de esa manera empezamos en el ida y vuelta y encontramos en él una predisposición absoluta. Entonces después avanzamos con su asistente. Y a mí me gusta más el asistente que Pompey.
1: ¿Quién es el asistente?
2: Martín Andrisi, lo pueden googlear. Fíjense en dónde jugó, cómo jugó, está en Boca Junior también. Y es una persona con sumamente muy didáctico, muy práctico, muy preciso, muy claro y muy simple. Porque tampoco podemos traer a alguien que venga al fútbol salvadoreño y un ejemplo sea un técnico que los vuelva loca a los jugadores. Porque me parece que lo simple tiene y lo práctico va a dar resultado.
1: Claro.
2: Entonces, eso analizamos nosotros.
0: Entonces, resumiendo, didáctico, tiene ganas.
1: Por su estilo de juego, ¿no?
0: Tiene ganas y es realista. Dúctil, digamos.
2: Dúctil, esa es la palabra. Vale. Ahí
0: es
2: vamos.
0: Por eso que trajeron eligieron a Pompey.
2: Dúctil. Yo creo que es una persona que el jugador salvadoreño se va a sentir a gusto. No cómodo, porque no me gusta la palabra cómodo, porque de esa comodidad hay que irlo llevando a que entre todos podamos ir alineando este barco.
0: Es que cuando el jugador se te pone cómodo, agarró fuego el equipo.
2: Muy
0: lo hemos visto. Bueno, no, ahí lo voy a dejar, no quiero estar hablando de otros equipos.
4: Juan, en esta oportunidad. Te quería hacer una pregunta. Herediano, Antigua, Maratón y Estelí, es un grupo bravo que tiene alianza en Copa Centroamericana y no hay tiempo. La pretemporada tiene que ser rápida porque es en julio, finales, una semana después del Mundial empieza la Copa Centroamericana. ¿Qué tiene que hacer Alianza? ¿O hay fecha para iniciar pretemporada para llegar a ese y demostrar que no es el patito feo del grupo? Porque ahorita en teoría se ve así.
0: ¿Pero entonces querés que gane la Copa Alianza?
4: No. Yo quiero saber si es posible que no sea el patito feo. Ahorita Alianza, en teoría es el patito feo del grupo. Pero quiero ver qué va a hacer el equipo para no serlo.
0: ¿Quieren? Escuchó la palabra quiero varias veces.
2: Sí.
0: Con jugada ahí.
2: No. Y muy buena la pregunta que hace. Nosotros empezamos el día 13. Pompey está llegando entre el 7 y el 8 de junio al país. Claro. Con 5 días, casi una semana de anticipación. Pero bueno, el día 13 nosotros citamos a los jugadores para los chequeos médicos. El día 14 es una iniciativa que de mi persona, se va a hacer una revisión bucal a todos los jugadores de mi plantel. Yo creo muchísimo en todo eso para prevenir lesiones. Después, si eso no sucede, me la agarraré con el preparador físico porque ahí maneja las cargas. Pero quiero a todo el plantel con una salud bucal arriba de 10 puntos. Para mí es sumamente importante con el tema de lo que es la parte muscular del deportista de alto rendimiento. Y el día 15 se presentamos a Pompey con el plantel y desde ahí hasta el día 25 tenemos para trabajar de una manera continua, sistemática, donde va a haber un conocimiento del entrenador con sus dirigidos y viceversa, donde van a convivir. Estamos diseñando poder hacer la pretemporada fuera del país. Tenemos la posibilidad de ir a dos países diferentes. Ya desestimamos uno por una cuestión de visas, porque obviamente estamos en la parte final de algunos jugadores que estamos obviamente hablando. Pero la idea es ir a hacer la pretemporada de 8 a 10 días afuera, donde se encierren los jugadores, se encierre el técnico y podamos trabajar lo que es la parte, digo yo, del armado estructural de lo que es una familia y un grupo, que se puedan ir conociendo, que pueda cada uno conocer los hábitos, porque hay muchos jugadores nuevos y más lo que van a venir. Y empezar a armar esa armonía que es lo que te va a sostener a mediano y largo plazo en la competencia.
0: ¿Cuántos van a venir? Solo el número.
2: Yo creo que van a venir entre 10 y 12 jugadores.
1: ¡Uy, un equipo nuevo!
0: ¡Wow!
1: Un equipo nuevo.
2: Hoy le está faltando a Alianza mínimo 6 jugadores de los que tenemos. Pero no sé si tanta cantidad, sino calidad, y bueno, hay cosas que no puedo hablar porque faltan unos días para terminar el mes.
0: Ya la cifra, gente... la cifra es elocuente, ¿no?
2: Entonces, pero le digo que hoy entre 6 y 12 jugadores, y no puedo dar nombres porque también esto es... hay gente con contrato y todas esas cosas que suceden, no solo dentro del país, sino fuera.
0: 10 o 12 jugadores. ¿Cómo estamos de tiempo, Sammy? Sí. Porque falta que Orestes pregunte. Ah, sí. Entonces, no, con el permiso de Juan, vamos a vender. Y luego le toque el turno de ese. Yo tengo una pregunta, pero voy a tener que esperarme un ratito. 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

Sigamos la charla. 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

0: Continuamos en el Guiriguir al aire conversando con Juan Alfonsín, director deportivo de Alianza. El señor Rafael Flores de Mambreño tenía una pregunta.
1: Sí. Bueno, lo que ha hablado Juan, está muy claras, la verdad, las ideas. Alianza está entrando en una transformación, definitivamente. Ya habla 12 jugadores. Bueno, 6 que sean, ya es una transformación, obviamente, de un plantel. No se puede asegurar que va a llegar a hacer lo que el aficionado quiere que el equipo sea en 6 meses, ¿verdad? O en 3 meses.
0: O en un mes, porque la Copa Centroamericana ya va a ser.
1: Es decir, obviamente, pero los pasos que se van a dar tienen que ser claros, concisos, dirigidos hacia una transformación totalmente. Dentro de ese número de jugadores que van a llegar, Juan, está considerado lo que dijo el presidente, un presidente de la directiva del Águila, que van a haber jugadores comunitarios en el fútbol salvadoreño. Y se refiere a 2 jugadores de Centroamérica que van a jugar como locales. ¿Se ha hablado de ese tema o cómo está ese tema?
2: Según por lo que tengo entendido de nuestro presidente Gonzalo, se está tratando de poder tener un quinto extranjero, que lo están debatiendo ahí en lo que es la liga. Y estaba esa posibilidad de lo que usted manifiesta de esos 2 cupos. Uh-huh. Yo, si ustedes ven lo que pasa hoy en Ecuador, Ecuador tiene 8 cupos. Y empezó todo con... Había 3 extranjeros en el año 98, cuando Bolillo Gómez agarra la selección de Ecuador y es el primer técnico que lo lleva al Mundial. Yo en ese momento jugaba en técnico universitario y se fue a 4... Y yo creo que tiene mucho que ver, a mi criterio, los extranjeros de primera y segunda línea. El Salvador no se tiene que permitir traer más jugadores que vengan a probar suerte al Salvador.
1: Exacto.
2: Por eso la gente puede estar un poquito más ansiosa o no. En esta gestión vamos a traer jugadores que den la talla. Después es una cuestión de fútbol. Pero que el Transfermarkt diga lo que tiene que decir. No podemos trabajar con agentes que tengan la licencia, porque eso no hace mejor a todos. Y lo tiene que empezar a hacer los clubes más importantes del Salvador, como es Alianza, como es FAS, como es Firpo y así sucesivamente. Empezar que haya un espejo, que haya un contraste, porque todos nos empezamos a profesionalizar. Yo a veces, no es que sea irrespetuoso, pero cuando inicio una charla le pregunto si tiene la licencia y si no, a quién representa.
0: Ah, sí.
2: Uh-huh. ¿Por qué? Porque no me gusta, y me está pasando, que me ofrece una misma persona, un jugador me lo ofrece en 3 personas, entonces no es serio.
1: Así es.
2: Porque si me lo ofrece en 3, uh-huh, es porque está necesitado. Entonces me gusta trabajar. Gonzalo también está en ese direccionamiento y también lo que es la parte corporativa, porque le estamos dando no el respeto a nosotros como institución, se lo estamos dando al hincha. Nosotros cuando elegimos por el hincha. El hincha expresa emocionalmente y nosotros tenemos que ser racionales. Entonces, a lo que voy es que tenemos que ser muy serio cuando tomamos una decisión, y a veces no lo hacemos partícipe al hincha. El hincha lo que quiere es la noticia, uh-huh, que sea vamos con eso, se ilusiona. Entonces, esa ilusión que tenga un fundamento.
0: Que tenga un asidero real.
2: Que tenga un asidero. Por eso es que a veces no nombramos, no decimos, porque queremos evaluar, porque hoy lo iba a hacer, pero no lo puedo hacer porque Boca se jugó un partido importantísimo. ¿Nos quedamos afuera o no? Sí. Entonces, imagínate que ayer rescindió Tito. Y le dije, Tito, acompáñalo, porque va a estar en el palco con Román, seguramente, lo van a poder ver, capaz que está ahí. Y le digo, mañana es 24-7. Entonces yo mañana me junto con él en lo que es videoconferencia con el presidente y empezamos también en el diseño ese que se le va dando, porque no estamos apurados, porque tenemos hasta el día 14, hasta el día 15 a la mañana de presentar el plantel. No estamos enloquecidos.
0: Yo tengo una pregunta. Hace 10 años más o menos, ¿verdad?, que fue cuando Alianza hizo aquella compra de jugadores que inició aquel ciclo tan exitoso. de un sopetón le llegaron no solo buenos jugadores, sino los que se hicieron rápidamente dueños del camerino. Llegó Marvin Monterrosa, llegó Henry Romero, llegó
3: Chicho Orellana,
0: que Chicho no es que sea dueño del camerino, pero si él no te ayuda, no sos dueño de nada. Así es que también tiene ese ascendente ese muchacho. Entonces, bueno, digamos que Alianza hoy tiene que construir un nuevo liderazgo. ¿Cómo se hace eso?
2: Bueno, pero mira, nombraste 4 jugadores y 2 están.
0: Sí.
2: Entonces, ahí yo le digo, Catracho es una persona fundamental para el armado de lo que es, diríamos, la parte del vestuario. Y con un compromiso como lo está asumiendo Chicho, yo creo que tenemos, diríamos ahí, el librito, la forma, porque ellos ya saben lo que es el éxito en Alianza. Obviamente que, obviamente con otra edad, con otra perspectiva y con otra experiencia, entonces ellos, que eso es algo sagrado en el vestuario, que empiecen a los que están recibiendo y a los que continuaron, de qué manera se van a desarrollar como grupo. Que es muy importante que ellos se puedan tener esa autonomía como grupo y también, que esto es muy importante ahora, vos podés traer un entrenador, pero el entrenador no es absolutamente el dueño de la verdad. Porque si el entrenador es inteligente, yo digo siempre, como lo quiso Scaloni, en el consenso le sacó lo mejor a cada uno.
3: En la gestión.
2: En la gestión, ¿por qué? Porque lo hizo competir. Porque... un ejemplo, ustedes saben que ustedes 4 están siempre y que Samuel está ahí. Pero si hubiera uno sentado ahí, que cuando lo ponen hace una pregunta, tal vez alguno de ustedes 4 estaría dudando a quién me toca después. Entonces, la competencia, cuando es sana y es competitiva dentro del grupo, no es dañina desde la boca, no uso a un periodista para desinformar y construyo en lo que es el grupo, vos potencias algo que es algo muy importante para el entrenador porque debe tener 11, 12, 13 jugadores, tiene 18, 20. Entonces ya el problema es del entrenador, que porque tiene para elegir. El problema es cuando no tenés para elegir, porque vos podés traer 20 jugadores y no se lleva bien ninguno. Entonces nosotros hoy tenemos una ventaja muy importante, que cuando llegan los jugadores de Alianza, nosotros tenemos jugadores que ya saben dar vuelta, que saben ganar campeonato, que ya saben jugar de lo internacional, que se han puesto una camiseta de un equipo grande, que han sido campeones en otros clubes de equipos grandes, porque los que me nombras vos. Entonces, viene un extranjero, y un extranjero tendrá que dar 2 o 3 veces más, pero ¿a dónde va a preguntar? Tiene un espejo en cuál reflejarse. No es que se fueron todo y no quedó nada, porque nosotros no jugamos. Nosotros tomamos decisiones de acuerdo a lo que a nosotros nos parece que puede ser lo mejor para Alianza y a veces, obviamente, queda en el ojo de la tormenta porque son situaciones. Pero bueno, yo creo que estamos muy bien orientados en lo que queremos, para qué lo queremos y cómo lo queremos desarrollar.
3: ¿Cuál es la idea que tiene desde la dirigencia a qué quieren que juegue Alianza este torneo o esta temporada? ¿Cuál es la idea? ¿Cómo ve un Alianza? ¿Un Alianza peleador? ¿Un Alianza con mucha posesión de pelota? ¿Un Alianza que vaya mucho al frente? ¿Cuál es la idea que tienen para digo, porque eso depende también de los jugadores que van a traer, ¿no? Y el entrenador.
2: Yo vi una Alianza por televisión cuando estaba en Argentina, desde febrero que estoy trabajando en la parte corporativa, y vi una Alianza en vivo. Yo creo que para un equipo como es Alianza, necesita jugar bien.
3: Okay.
2: Necesita tener un buen trato de balón, a mi criterio. No lo veo Alianza saltando líneas.
3: Hizo todo el torneo, hizo eso.
2: Bueno, pero por eso ustedes son los periodistas. Entonces, a lo que voy, si nosotros tenemos jugadores de buen pie, lo que hay que resaltar más que nada es la asociación.
3: Okay.
2: Hacer diferencia numérica en ciertos sectores del campo de juego, dañar al rival en los lugares que el rival esté vulnerable y nosotros en la parte final de finalización o quedar mano a mano o quedar en diferencia numérica para finalizar de la mejor manera. Pero para mí no hay ninguna otra forma que no sea tratando bien el balón. Eso no quiere decir que se la van a pasar permanentemente los dos centrales. Necesitamos ser profundos, necesitamos tener amplitud y necesitamos finalizar. Creo que los jugadores que nosotros, que han llegado y que pretendemos que lleguen, son de ese pie. Del pie que necesita un equipo grande como es Alianza y que lo va a poner a ser de vuelta protagonista. Después hay un juego. El fútbol, claro, es un juego, pero nosotros como parte dirigencial, parte deportiva y parte corporativa, tenemos que dar todas las herramientas al entrenador para que el entrenador después pueda manejar, el Fórmula 1.
0: Sí. Pero Juan, tú sabes que la expectativa es abrumadora.
2: Muy abrumadora, sí.
0: Que el público de Alianza quiere...
2: ¿Ser campeón?
0: No, quiere algo más, quiere venganza. ¿O me equivoco? Sí. ¿No perciben ustedes eso en el ambiente?
3: Eso se percibe, sí.
0: Entonces, esa gente no quiere ver solo a ganar, quiere ver al equipo dominar, explotar.
2: Sí, sí, entonces, quiere.
0: La expectativa es enorme. Yo sé que eso, aunque la comunicación tú lo enfoques hacia otro lado, eso no va a bastar.
2: No.
0: Saciar ese público es un reto enorme.
2: Sí, coincido con lo que decís vos, ¿eh? Coincido con lo que decís vos y nosotros lo sabemos, pero bueno.
0: No se preocupa eso en lo absoluto.
2: No.
0: Es parte
2: no.
0: de la herramienta de trabajo.
2: Sí, pero todo empieza cuando el 25 el árbitro arranca con el silbato y se empieza a expresar el fútbol dentro del campo de juego. Y toda esa ansiedad que la tenemos todos, porque todos vivimos de esa ansiedad y a veces tenemos nerviosismo y queremos hacer las cosas rápido. Todo se va calmando cuando la resultante al final termina siendo positiva. Siempre que no sea negativa. Entonces, yo soy una persona que creo mucho en mis convicciones. Samuel sabe y de cómo pienso, pregúntenle a él. Obviamente que ustedes me desconocen, pero a mí me gusta mucho ir paso a paso, tranquilo, que cada uno tenga su autonomía para poder desarrollar. No presionar, porque a veces no a todas las personas se las puede presionar, y más cuando se trabaja en grupo. ¿Por qué? Porque a algunos hay que irle de una manera, a otro de otra manera, para engranar todo. ¿Y qué? Yo digo siempre, si el 70% de 100 da positivo, con el 70% en cualquier liga a nivel mundial, menos lo que es la hegemonía que puede tener el Bayern Múnich o que puede tener como la tenía Barcelona antes, te alcanza para ser el mejor. Entonces, eso es importante, porque es estadística pura que no necesitas el 100. Ahora vi un muy buen campeonato del equipo campeón, que FAS, realmente, que fue muy buena de lo que los puntajes, que bueno, pero a veces no se da siempre, es la realidad.
4: Juan, una de las cosas que yo más he señalado de los equipos salvadoreños, que yo, para mí un equipo salvadoreño tiene que ser vendedor. Aquí siempre nos creemos comprador, queremos comprar, y yo siempre creo que el fútbol salvadoreño tiene que vender. Yo creo que ahorita Alianza tiene algunos jugadores que creo, mi criterio, que son vendibles. Para mí Harold Osorio, si está sano, es vendible. Para mí Francis Castillo, si está sano, se puede exportar a cualquier liga. ¿Cómo ven ustedes este tipo de jugadores? ¿Se proyectan a eso?
2: Qué buena pregunta, sé. La verdad que no habíamos hablado antes, pero es muy importante esto. Vos tenés acá un arquero, no voy a dar el nombre pero de la persona, pero es chiquitón, un pibe, que tranquilamente, con la edad que tiene, puede estar en cualquier equipo del fútbol argentino en primera división entre los tres arqueros. Y comprobado. Tenés un jugador como Rivera, que si logra ser el de... Si llega a lograrse el de Municipal Limeño, es su mejor momento, y llega a ser ese clic que quiere el entrenador de la Selección Nacional, que queremos nosotros, y con la visualización que hablábamos con Tito de él, estamos en presencia de un jugador que juega tranquilamente en Ecuador, Argentina, México o Estados Unidos. Harold, como vos me decís, tranquilamente es un jugador que puede salir. Mejiva es un jugador también que puede salir de vuelta, como le tocó irse a la Juela. Lo que pasa es que a veces eso hay que sostenerlo en el tiempo. Y para que eso suceda, cuando las cosas les empiezan a salir bien, ahí es donde tenemos que estar nosotros. Hacerles entender los momentos. En los momentos buenos es cuando más autocorrección desde la parte cognitiva. Lo que pasa es que a veces eso hay que sostenerlo en el tiempo. Y para que eso suceda, cuando las cosas les empiezan a salir bien, ahí es donde tenemos que estar nosotros. Hacer

0: desaparecen. Entonces nosotros tenemos que ir logrando, cuando el jugador va en esa cúspide hacia arriba, de hacerle notar lo que ha logrado y lo que estás construyendo en el día a día para llegar a su máximo nivel. Que de un día para otro se lo puede bajar, pero si lo sostiene en el tiempo, es exportable.
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1: Vamos a una pausa y regresamos nuevamente con la plática con Juan Alfonsín.
0: Buena pregunta.

por la sombrita. Así nos vamos, algo achicopalados por el resultado. Pero mañana hay revancha en el Wiri Wiri al aire. Una producción de Femenina, Fiesta, Tigo Sports y El Gráfico. ¡Salud!

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0: La palabra de Dios nos dice hoy, Apocalipsis 3:5. Así el vencedor será revestido de vestiduras blancas, y no borraré su nombre del libro de la vida, y reconoceré su nombre delante de mi Padre y delante de sus ángeles.
1: Muy buenas tardes para todos. Bienvenidos a Cadena Asder. Les saludamos desde acá. ¿Cómo estás, mi querido Francisco?
0: Contento de acompañarles y estar con ustedes en esta edición de Cadena Asder.
1: Comenzamos informándole que hoy es el Día Mundial de la Nutrición y también es el Día Internacional del Juego.
0: Y la historia nos indica que un día como hoy, 28 de mayo, pero de 1908, nace Ian Fleming, quien es un escritor británico y el creador del famoso espía James Bond, el agente 007.
1: Todavía no han dicho que es un nuevo James Bond. No.
0: Dijo, Idris Elba dijo que no va a ser él.
1: Bueno. Bueno, también le quiero contar que hoy es Día Internacional de Acción por la Salud de las Mujeres para promover el derecho, justamente de nosotras, a una salud integral.
0: Y la cuenta regresiva para la fiesta del fútbol nos indica que faltan apenas 14 días para el Mundial de Estados Unidos, México y Canadá.
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1: Queridos amigos, este 28 de mayo también se celebra el Día Internacional de la Hamburguesa. ¡Qué rico! Un plato que a todos nos gusta y que se ha popularizado a nivel mundial.
0: Y sobre este tema tenemos una pregunta que nos hace pensar a todos. Dice así, ¿verdad o mito que la hamburguesa se inventó en Inglaterra?
1: ¿Será? Le tenemos la respuesta más adelante.
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0: Estimados pequeñines, como ya dijimos al inicio de nuestro programa, el Día Internacional del Juego se celebra hoy, 28 de mayo.
1: En diferentes países del mundo se acostumbra a realizar actividades y la idea es que todos los participantes lleguen con el ánimo de divertirse y pasársela en grande jugando.
0: Ustedes pensarán que eso no se puede hacer con facilidad porque estamos ocupados en las clases, con las tareas y otras actividades. Y yo les digo que eso no importa porque siempre podemos hacer algo de tiempo para poder jugar.
1: Pero no se equivoque, porque nada de juegos electrónicos ni aparatos modernos. Se trata de que los grandes compartan y enseñen a los pequeños esos juegos tradicionales que no necesitan de aplicaciones electrónicas.
0: ¿Se acuerdan los papás del capirucho? Si sus hijos no lo conocen, platiquen del tema y muéstrenles cómo se juega.
1: Para las nuevas generaciones que no saben de lo que estamos hablando, es un juego de malabares que se conoce con diversos nombres en otros países. En Colombia, Argentina, Ecuador y México, recibe el nombre de valero.
0: Y ahora que estamos jugando diferente en nuestras casas, enseña a sus hijos los juegos que ustedes hacían cuando eran pequeños. Por ejemplo, la peregrina, el juego del hule, escondo el anillo, ladrón librado y muchos más.
1: El más común era como mica, ¿no?
0: Mica.
1: Mica.
0: Y de ahí con variantes. Había mica fruta.
1: O escondelero.
0: Había mica carro.
1: Bueno, todos a divertirse en familia.
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1: Queridos amigos, ¿sabía usted que el cerebro puede recordar un insulto durante 20 años, pero un elogio solo 30 minutos?
0: La razón es simple. El cerebro no está diseñado para hacernos felices, sino para mantenernos con vida. Por eso presta mucha más atención a lo negativo que a lo positivo. Y la psicología llama a este fenómeno el sesgo de negatividad.
1: Las críticas, los insultos y las experiencias desagradables activan regiones cerebrales relacionadas con la alerta y la protección. Como el cerebro las interpreta como posibles amenazas, la registra con mayor intensidad y las fija con más fuerza en la memoria.
0: En cambio, las palabras amables o los elogios no representan un riesgo para la supervivencia, por lo que el cerebro no les da la misma prioridad y tienden a desvanecerse con el tiempo.
1: Por eso, un comentario negativo puede acompañarle durante años, mientras que un elogio puede olvidarse en semanas.
0: Y no es debilidad ni falta de gratitud, es su cerebro haciendo exactamente aquello para lo que fue programado. Protegerse.
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1: Queridos amigos, hay temas musicales que identifican a un mundial por completo. Y cuando hablamos de himnos mundialistas, hay un artista que ya es parte de la historia del fútbol. Para ofrecernos más detalles, ya se encuentra con nosotros Katia en nuestra cápsula de ESAL Deportes. Bienvenida, Katia.
7: Muchas gracias, Claudia, Francisco. Buenas tardes, amigos de la cadena ASDER. Y es que hoy vamos a hablar de la cantante colombiana Shakira, que se ha convertido en una de las artistas más representativas en la historia de los mundiales. Su relación con la FIFA comenzó oficialmente en el 2006 y desde entonces sus canciones han acompañado algunos de los momentos más recordados del fútbol. Uno de los himnos más icónicos llegó en Sudáfrica 2010, por supuesto con Waka Waka, tema que trascendió el torneo y se convirtió en una de las canciones mundialistas más exitosas de todos los tiempos. 4 años después, en Brasil 2014, Shakira lo volvió a hacer con su canción La La La, manteniendo ese vínculo especial entre la música y el fútbol. Y ahora, rumbo al Mundial 2026, Shakira hizo este histórico tema Dai Dai, canción oficial que interpreta junto al artista Burna Boy. Con esto, la artista colombiana reafirma su lugar como una de las voces más asociadas a la emoción de la Copa del Mundo.
8: Imposible no recordar estos himnos que hasta el momento han sido de los más escuchados. Continúe con nosotros, que tenemos más en Cadena.
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1: Bueno, antes de finalizar, vamos con la respuesta a la pregunta de hoy. Ponga atención.
8: ¿Verdad o mito que la hamburguesa se inventó en Inglaterra?
1: Le cuento, es un mito eso.
8: Así es, la hamburguesa como la conocemos hoy tiene sus orígenes en Hamburgo, en Alemania.
1: Allí, en el puerto de Hamburgo, a mediados del siglo XIX, los marineros solían comer filetes de carne picada entre dos rebanadas de pan para facilitar su consumo.
8: Y con estos datos tan deliciosos, nos despedimos. Y le invitamos a que disfrute de su tarde, que cuide a su familia y por favor que siga escuchando la radio y compartiendo sanamente.

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1: 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Familia fiestera, tengan cada uno de ustedes muy buenas tardes. En este jueves 28 de mayo, hoy llegamos al quinto y último programa de Cuéntame tu Historia, dedicado a Marito Rivera en la celebración de sus 55 años de vida artística. Marito, bienvenido.
2: Muchas gracias, Hugo. Como siempre, es un tremendo honor compartir contigo este programa dedicado pues a mis 55 años. Yo te digo, ha sido un tremendo honor de verdad pues haber estado estos anteriores y que el público se dé cuenta un poquito de lo que ha sido esta vida artística de Marito Rivera, no solo pues de mi lado, sino que también involucra a mi familia y muchos seres muy importantes.
1: Y vamos a hablar un poco de los cantantes que han formado parte de la delantera de la agrupación. Tu hermana, Elena, ¿no?
2: Sí, Elena ha sido parte importante de la historia de Marito Rivera. Pues a ella yo pues produje canciones para ella que quedaron inmortalizadas.
1: Sí, claro.
2: Entonces ahí está Elena siempre pues muy pendiente de su público y el público siempre la valora y quiere tenerla y saludarla, ¿verdad? Lamentablemente no la vamos a tener en el evento, pero sí ella siempre está muy pendiente.
1: Perfecto. Otro de los cantantes que podemos mencionar es Juan José, que también te va a acompañar.
2: Juan José fue y ha sido parte de la historia de Marito Rivera y su grupo Bravo. También yo produje unas cuantas canciones que él pues las hizo magistralmente. Juan José, muy buena onda, como siempre alegre, muy entusiasta, y es parte de Marito Rivera 55 años, que ese evento pues prácticamente es el día de hoy.
1: El día de hoy. Otro artista que también podemos mencionar es Max Martínez, que estuvo contigo.
2: Maxito.
1: Cantó varias exitazos contigo.
2: Sí, Maxito, saludos muy especiales hasta California.
1: Oakland,
2: sí. Buen personaje, siempre mantenemos una gran amistad. Cuando llegamos por allá por San Francisco, siempre nos vemos y nos damos un gran abrazo y recordamos aquellas épocas de juventud, ¿verdad? ¿Te acordás? Me dice que cuando hacíamos tal cosa, un montón de locuras que hacíamos aquel entonces.
1: Sí, de parte de tu historia, ¿no?
2: Sí, la canción que más se representó con él es Tropezamos.
1: Tropezamos, sí. Y esa es original tuya.
2: Es mía, sí, también. Tropezamos, que ahí quise involucrar, pues. Somos tres partes, comienzo yo, de ahí sigue Max, de ahí sigue Elena, y pues peleando el amor
1: era
2: de una
1: triángulo,
2: mujer.
1: Era un triángulo.
2: Peleando, y al final ella nos dijo, a mí no me importan, ustedes ahí vean qué hacen.
1: ¡Wow! Otro de los artistas que también estuvo contigo es Douglas Canizales.
2: Douglas Canizales, pues un gran amigo, una de las voces más fuertes en el sí. país. Es un roble realmente, él va con su voz. Y pues grabamos una canción que se llama, yo le produje, porque hay que hablar lo que hace, yo produje esa canción dentro de la agrupación que se llama Una en un Millón.
1: Una en un Millón.
2: One in a Million, que es una canción que vine y la adapté al español para que pues Douglas la cantara y lo hizo súper bien.
1: Sí, súper.
2: Es un gran talento que Dios le regaló con su voz.
1: Estos artistas han desfilado por la agrupación Marito, pero también nos damos cuenta de que tú te has involucrado bastante en tus producciones. O sea, tú has cantado tus últimas canciones. ¿Por qué ha sido esto, Mario?
2: Bueno, la verdad que imagínate que yo, ¿cómo te puedo decir? Yo regalé mucho protagonismo en el grupo.
1: Uh-huh.
2: Lo regalé y al final todo mundo sale de escena, ya sea por A, B, Z motivo. ¿Va? Uh-huh. Entonces, es como una forma de yo asegurarme mi carrera, ¿entendés? Uh-huh. Entonces, pero ni modo, así me tocó, es una decisión que tuve que tomarla.
1: Sí.
2: Y pues ahí está Marito Rivera con las últimas canciones. Y ¿qué más puedo decirte? Que lo hago de buena forma como cualquier otra producción.
1: Perfecto. ¿Y cómo te cuidas, Marito? ¿Cómo cuidas tu garganta? ¿Cuáles son los procesos y protocolos que haces para mantenerte?
2: Mira, fíjate que mi garganta sí, realmente sí ha sido un poquito débil, ¿verdad? Sí, yo tengo mi propio otorrino que uh-huh. me está viendo cada 3 meses. ¿verdad? Me estoy chequeando tanto pues la garganta como alguna alergia. Yo tengo un control, ¿verdad? De cuando yo más trabajo es cuando mejor estoy de la garganta. Entonces me dice el doctor, no te preocupes, pero eso es porque las cuerdas vocales hay que ponerlas a trabajar.
3: Ah, ok. Como que están activas.
2: Están más activas. Entonces vos tenés que ensayar todos los días, me dice la garganta. Calentá. Entonces, porque a veces uno se me va la onda y yo no hago esos ejercicios de respiración, que el diafragma y un montón de cosas. Pero sí, bien importante estar más que todo con las cosas naturales.
3: Entonces, sí, porque ¿qué cantidad de canciones, unos 80%, 70% de todos sus éxitos, tú los interpretas?
2: Sí. Ponele que es un 60%, ¿verdad? En la actualidad me ayuda Samuel, mi sobrino, Samuel Rivera, Alan Landaverde, que es un gran cantante, pues que ha venido a conformar la agrupación y lo hace de buena forma. Y pues Peter, que le toca estar con la guitarra y haciendo coros, imagínate. Pero sí, me apoyan, ¿verdad? Los muchachos y lo hacen bien, ¿verdad?
3: Vamos con más música de Marito Rivera y su grupo Bravo en estos 55 años de historia musical.

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13: Seguimos disfrutando de Marito Rivera y su grupo Bravo en Cuéntame tu Historia aquí en Radio Fiesta. Y Marito, contanos más acerca de tu familia. Bueno, yo tengo un gran recuerdo de tu papá, de tu hermano, de tus primos, de tus tíos que formaron parte de Marito Rivera y su grupo Bravo. Contanos qué de ellos.
14: Sí, mira, yo creo que como la historia es tan larga, ¿verdad? Entonces, claro. Hemos hablado prácticamente de amigos, grandes artistas a partir de 1988 hasta la actualidad, ¿va? Pero, por ejemplo, yo agradecimientos muy especiales para mis papás, ¿verdad? Don Mario Rivera Morataya y Ela Beatriz Molina de Rivera fueron los que realmente me empujaron desde el principio. Ellos creyeron en aquel niño, inmediatamente me pusieron un grupo, así de entrada, Marito Rivera y su órgano rítmico. Y entonces mi papá se convirtió en un empuje, fue un manager, fue una persona muy visionaria. Entonces, con el apoyo de mi mamá, el hombre era duro, pero mi mamá ablandaba. Pero yo, a la larga, yo estoy agradecido con que ellos fueron así, ¿verdad? Mis papás, qué bendición que fueron así, pues, de esa forma.
15: Claro, o sea, te iban amoldando, te iban puliendo, te iban enseñando, pues, que no iba a ser fácil, sí, obviamente, sí, pero sí, que había una visión.
14: Una visión que todavía, imagínate después de cuántos años, aquí estamos en esto todavía. Reinaldo Rivera, que es mi hermano mayor, ¿verdad? Ese es un gran tipazo, un hombre muy inteligente. La mayoría de canciones que tú escuchas, que es Sabrosa Cumbia, que El Nítido, que Vivo Sin Ti, todo eso. Reinaldo Rivera en la trompeta tiene que ver ahí, él grabó. Entonces, hoy en la actualidad está más descansando mi hermano, pero siempre sigue pues muy pendiente de nosotros. Danilo Rivera, que es el mixerista que te mencioné,
15: sí,
14: ¿verdad? Lorena, mi hermana, que fue administradora.
15: Sí, yo sé. Bueno.
14: Administrar todo esto, ¿no?
15: Y ella se había convertido como manager tuyo,
14: también,
15: ¿verdad?
14: Sí,
15: o sea,
14: también.
15: Yo me acuerdo que estaba en todos los detalles, que cuántos micrófonos necesita, que cuántos instrumentos, y ella estaba bien pendiente de todo.
14: Así que imagínate, pues mi hermana, pues que quiero mucho, Lorena, ahí está siempre, va a estar, ya está invitada para que ese día esté con nosotros, ¿verdad? ¿Qué más te puedo decir? Víctor Rivera de la Huira, que tocó como 8 años o 10 conmigo, ¿verdad? Que fue parte de la percusión fuertísima, ¿verdad? Y que considero yo que también dio su gran aporte musical para nosotros. De ahí, eso se puede decir, no me quiero equivocar, está Jorge Berríos también, que fue ese un tío político que cantó conmigo mucho tiempo, gran cantante, una gran persona y que nos llevamos muy, pero muy bien. Sí, los Rivera, mira, los Rivera somos una tribu, somos una tribu que nos hemos apoyado, tal vez últimamente estamos un poquito lejos porque muchos se quedaron en San Miguel, nosotros nos vinimos para acá, pero el cariño y el amor para ellos siempre va a estar ahí.
15: Y otra de las preguntas que siempre me he hecho, ¿de dónde salió el Y con Furia Bravo?
14: Y con Furia. Bueno, mira, fíjate, Huguito, que esa parte bien, bien importante, cuando yo vine de San Miguel a San Salvador a estudiar, ¿cómo se llama? Licenciatura, no, ingeniería industrial, fíjate, nada que ver.
15: Yo ya venía. Te gustaban los números, siempre te gustaban los números.
14: Mira, me gustaban, y me di cuenta hasta que salí de bachiller, de que sí podía.
15: Sí, porque también estudiaste contaduría, algo así, ¿verdad?
14: Administración de empresas.
15: Administración de empresas.
14: Sí, hasta odontología estudié.
15: ¡Wow!
14: No, me, con odontología llegué a sexto ciclo, tercer año. Lo que pasa es que pesó más la música, ¿verdad? Entonces, pero yo no me arrepiento, ¿verdad? Y así que saludos a aquellos compañeros odontólogos que ya son odontólogos y que pues ya me conocieron y seguimos en esa buena amistad. Fíjate que realmente cuando yo vine a San Miguel, a San Salvador, yo veía los grupos de San Salvador en televisión y yo decía, algún día voy a...
15: Variedades del Seibo.
14: Era uno de esos.
15: Hey, David Rosales, un gran personaje
14: pesado.
15: Y que le dio bastantes éxitos a la música nacional.
14: Yo, para mí, David es un gran
15: Vivo
14: hombre.
15: Sin ti.
14: Vivo sin ti, él me hizo la letra.
15: Claro,
14: y nos reunimos, y yo le puse la música y le puse los arreglos, pero él hizo la letra. ¿Qué letra más chiva, vos?
15: Increíble.
14: Sí, sí.
15: Hey, ¿cuándo vamos a tener otra salsa con Marito Rivera?
14: Fíjate, mira, yo solo quiero ahorita terminar mi celebración de los 55 años.
15: ¿Estás escuchado, Mario? ¿Estás escuchado?
14: Estoy bien escuchado. Sí, tengo como 10, 12 producciones que me están esperando, fíjate, Hugo. Imagínate que hasta me ha dado lujo de que con una computadora que se arruinó, se fueron como 8 canciones
15: no,
14: ahí. Sí, comenzadas. Yo no había hecho ni el famoso backup. Bueno,
15: no,
14: eso es otro,
15: Marito.
14: Otro pisto. Pero bueno. Sí, vienen producciones buenas. Después, dame chance, porque yo quiero estar,
15: sí, porque,
14: aportar más.
15: Bueno, mira, si tengo varios años de estar aquí, yo quiero seguir viendo y escuchando a Marito Rivera como los grandes.
14: Sí, pues. Sí, vamos a estar ahí, vamos a estar, y estamos en esa lucha, ¿verdad? Por siempre estar en el corazón de todo El Salvador.
15: Pero, ¿y de dónde salió? No nos has dicho.
14: Bueno, fíjate que yo veía los programas de televisión y yo decía, ¿y cuándo es mi turno, pues? ¿Cuándo? Y yo, pues, grabé y llevaba los discos aquí a una radio y a otra. Y algunos me daban cuenta que tal vez agarraban el disco y lo tiraban a la basura.
15: ¿Qué?
14: Porque eso es cierto. Uh-huh. Así eso pasó. Y yo, pues, me agarró furia, fíjate vos.
15: Uh-huh.
14: Me agarró furia. Una cosa. Y, no, me dije yo, esta cosa. Y fue por eso que le puse Y con Furia. Entonces, pero...
15: si como ves, dando a entender que ya viene algo grande.
14: Así que yo tenía guardado algo.
15: Ajá.
14: Pero a la primera persona que yo le dije que dijera y con furia en una canción fue Elena.
15: Uh-huh.
14: De ahí vino en ese mismo disco una canción que se llama A Bailar al Ritmo de la... La cosa es que también ahí yo le metí eso. Entonces, poco a poco le fui hallando el lado, pues, o sea, buscándole la entonación que se oyera como... Te pregunto, público, contesta, por favor. ¡Bravo! Entonces, es un grito de batalla que también es como un anzuelo, ¿verdad? Un anzuelo para nosotros.
15: Pero es un sello tuyo, Mario, que lo has mantenido por 55 años y cada vez se siente más fuerte. Así es que vamos a escuchar más éxitos de Marito Rivera y su grupo Bravo. 55 años de éxitos. Lo disfruta usted aquí en Radio Fiesta en Cuéntame tu Historia.

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1: 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Marito, este día, esta noche es especial. Se celebran 55 años de tu trayectoria artística. ¿Cómo te sentís, hermano?
3: Bueno, mira, Hugo, yo creo que llegó el día. Y ha sido un día tan esperado. Y ¿cómo se llama? La adaptación, ¿cuál sería la palabra? El hecho de crear un evento así como este no ha sido nada fácil porque se han involucrado muchas personas, un par de productoras fuertes del país, televisión, la radio, ustedes Radio Fiesta, que siempre han estado conmigo. Y te digo, me siento contentísimo esperando de que sea un éxito, nada más, ¿verdad? Lo que Dios quiera.
1: Pues para mí sí, Marito. Considero de que has tocado varios tópicos en esta producción número 55 y pues hace algo diferente también, porque muchos estábamos acostumbrados a una celebración de carnaval, de calle, de un lugar enorme, pero hoy lo estás haciendo un poco diferente, un poco más, ¿qué te puedo decir?
3: Más de teatro.
1: Más cercano.
3: Sí, es más familiar. Hay muchas personas que me están preguntando, fíjate, mira, y esto mismo, ¿por qué no lo haces en la calle? Puede ser que, dependiendo del éxito que hoy tengamos, podemos trasladar esta celebración pues a un sector bonito público, ¿verdad? O sea, Acordémonos que yo estoy muy contento y pues agradecido con el público de todo El Salvador, que siempre me ha dado su aporte, ¿verdad? Siempre me abrazan y me dicen seguir adelante, ¿verdad?
1: ¿Te consideras profeta en tu tierra, man?
3: Sí.
1: Sí, ¿verdad?
3: Sí.
1: Sí. Sí, sí. No muchos han tenido ese privilegio.
3: Sí, sí, sí. Yo creo que ha sido como ganárselo poco a poco, ¿verdad? Yo creo que hay una buena interacción, un buen acercamiento público-artista. Porque yo creo que, mira, yo soy de las personas que considero yo que si a mí me abraza alguien que anda medio sucio, yo no es que lo vaya a abrazar, va, pero yo lo dejo que lo haga, ¿entendés? Una persona que ande contentísima, lo que sea, yo soy del pueblo, Hugo.
1: Sí,
3: así me considero yo.
1: Igual, te he visto durante toda tu trayectoria, que prácticamente gran parte hemos compartido muchas cosas bonitas en la radio, pues, y en los grandes eventos.
3: Y es bueno comentar eso, Hugo, de que esta entrevista, estas entrevistas han estado bonitas, porque tú conoces mucho de historia, tú conoces mucho de la historia del Salvador, de artistas salvadoreños. Me conoces a mí, hemos no platicado solo así en micrófono, sino que tal vez nos hemos sentado a echarnos un cafecito y mirá, y cómo va esto, cómo va lo otro. Entonces, sabes de cómo es la farándula salvadoreña.
1: Muchísimas gracias, Marito, por tus palabras, por tus muestras de cariño, y siempre contá con que Radio Fiesta es tu radio, es tu casa, donde han nacido grandes éxitos de tu música. Deseamos que tengas muchísimos más años en la música nacional, haciendo bailar a El Salvador con tu música y con tu creatividad. Y vamos con la invitación para el evento de esta noche.
3: Bueno, muchas gracias, Hugo. Te quiero agradecer de que me hayas invitado pues a tu programa y agradecer a la dirección de Radio Fiesta y a la gran audiencia. Me he sentido pues muy contento de compartir con Hugo Orellana, un buen amigo, y todos ustedes, amigos, la invitación para que el día de hoy jueves 28, hoy, este día, nos veamos ahí a partir de las 6:30 de la tarde, ahí en el Teatro Presidente. Buenos artistas salvadoreños, una gran producción, y esperamos que al final llegue al corazón de todos. Muchas gracias, ya nos vemos.
1: A ti, Marito, por haberme aceptado la invitación, y nos vamos a despedir con el sello.
3: Decimos hoy siempre y con furia,
1: ¡bravo!

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1: Muy buenas tardes, amigos y amigas. ¿Qué tal? ¿Cómo están? Espero que bien. Vamos a seguirle acompañando en la segunda jornada de este día, jueves 28 de mayo. Jueves de despecho es lo que usted va a disfrutar en Música para Planchar. ¿Se puede comunicar conmigo? Claro que sí. 22-24-6180-7699-0121. 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Gracias a quienes nos sintonizan a través de el 104.9 para El Salvador, fiesta.com.sv para el resto del mundo. Así es que a disfrutar de Música para Planchar en esta vez jueves de despecho, a darle volumen a la radio y comenzamos el primer bloque así.

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1: Hola, buenas tardes. ¿Será que me ponen una canción de Ana Gabriela? Yo no te hago falta, por favor. Gracias. Feliz tarde.

0: Está intenso este jueves de despecho, en este 28 de mayo. Gracias por su sintonía, amigos y amigas. Usted disfruta de música para planchar, jueves de despecho, y a través de Radio Fiesta 104.9, por supuesto. Por acá vamos a saludar a nuestra audiencia que ya se reporta, dice nuestros buenos amigos del Frutalito La Palma Chalatenango. Disfrutando de música para planchar, por favor, una de... Upa, hermano, esa te la debo para mañana. Mañana es la planchada retro y con el que abrimos el baúl de los recuerdos y disfrutamos grandes clásicos de la música romántica. Así es que con gusto vamos a incluirla para el día de mañana. ¿Qué dice por acá Cuscatancingo? A todo volumen, escuchando la fiesta. Carpintería El Enano, dicen presente, algo de los Bukis. Por acá nos están pidiendo algo de Bronco desde Ereguaiquín, Usulután. Que nos dicen por acá de Jenny Rivera, por favor. Bien, saludos hasta Carolina del Norte, reportándose nuestros buenos amigos conectados a través de fiesta.com.sb. Quien nos sintoniza en Apopa es nuestra buena amiga Roxana, siempre disfrutando del programa, nos dicen por ahí. Santa Tecla dice presente, algo de Marco Antonio Solís. Al 100% nuestro programa, disfrutando de nuestro programa, dicen desde Taller La Canasta, San Pedro, Perulapán, a todo volumen. Por acá otros buenos amigos, Urbina Service, conectadísimos con la fiesta y planchando los carritos, dicen nuestros buenos amigos, ya que son un taller de enderezado y pintura. Así es que hasta la colonia Flor Blanca, ¿verdad, don Rafael? Gracias por la sintonía. Por acá, que nos dicen? Un cordial saludo a mi amigo Efraín desde la Ruta 1. Por favor, algo de los Temerarios. Con gusto, amigo, le vamos a incluir algo de los Temerarios en los próximos bloques. Por acá me mandan un video. Escuchemos si tiene audio. Hola, hola.
1: Don Hugo Orellana.
0: ¿Cómo estamos, amigo?
1: La canción Y Cómo Llorarás de los Hijos del Pueblo, aquí en Atrabazón, en el redondel de Nejapa, yendo para la integración. Gracias.
0: En ese tráfico intenso de ese lugar. Así es que gracias, amigo. Gracias por la sintonía, por reportarse. Salvador, don Chambita, ahí disfrutando del programa. Por acá me piden saludar a Josué Alvarado de Pelsa, el mejor empleado de Pelsa, dice. Así es que saludos, don José, don Josué Alfaro es la cosa, de Pelsa, que es el mejor empleado. Ahí todos sus compañeros de trabajo me lo están saludando. Así es que felicidades, don José, que la esté pasando muy bien. Y ahí lo tienen como el mejor empleado de la empresa. Así es que gracias por la sintonía. Vamos a la pausa, ya regresamos.
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0: Complaciendo a Don Salvador, que nos sintoniza en su vehículo en la integración, nos dijo por ahí, ¿verdad? Que iba a todo volumen escuchando Radio Fiesta, música para planchar. Y esa es su canción favorita, Los Hijos del Pueblo, una de las grandes agrupaciones que nacieron en la década de los 90. Vamos a saludar nuevamente a Don Josué Alfaro. Él es uno de los empleados número uno de Pelsa y sus compañeros me lo siguen reportando porque no se cansan de que lo saludemos por acá, ya que él es un fiel oyente a este programa. Así es que, es más, me comentan que también está cumpliendo años hoy. Así es que felicidades, don Josué Alfaro. Que Diosito me le dé salud, fortaleza, sabiduría y, por supuesto, mucha, pero mucha bendición. Que cumpla muchos años más. Así que un aplauso a sus compañeros ahí de Pelsa, que le griten, que le celebren y que sea siempre el número uno, ¿verdad? Felicidades, amigo. Gracias por la sintonía. ¿Qué nos dicen por acá? Lo escuchamos en el centro de San Salvador. Me dicen dos buenas amigas que ahí están disfrutando de la planchada a esta hora de la tarde. Hasta la herradura, el saludo. Y por acá, ¿qué nos dicen? Desde Long Island, Nueva York, Werner Medina, disfrutando del programa. No nos perdemos la planchada a través de la magia del internet. Saludos a distribuidora Jiménez, ahí nos sintonizan a todo volumen. ¿Qué nos dicen por acá? Gracias, Huguito, me dice Don Salvador. Bueno, que he disfrutado su canción. Me imagino que a todo pulmón la cantó. Vamos a la pausa importantísima, ya regresamos.
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Muchísimas gracias, amigos y amigas, por haberme acompañado en esta edición de Jueves de Despecho. Los espero el día de mañana, si os permite. Recuerde que cerramos con broche de oro la semana con música para planchar retro. Eso significa abrir el baúl de los recuerdos y comenzar a disfrutar grandes clásicos de la música romántica, como lo que me voy a despedir. Los voy a dejar en muy buenas manos. Bien, Héctor Rivera y más buena música. Sigan disfrutando de más con Radio Fiesta 104.9 y, por supuesto, la invitación para el día de mañana. Recuerde, de 1 a 2 de la tarde, El Salvador y su música, apoyando al artista salvadoreño, y de 2 a 3, música para planchar retro. Le vamos a dar la probadita de lo que usted podrá disfrutar el día de mañana y me voy a despedir con música nacional. Un artista salvadoreño que nos ha dado muchísimo a El Salvador, y hablamos de el gran Álvaro Torres. Uno de sus más grandes éxitos. Con esto le doy la probadita de lo que usted podrá disfrutar el día de mañana en La Planchada Retro. Un abrazo grande para todos. Se me cuidan mucho.

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3: Amigos de Radio Fiesta, les saluda Verónica Rivas y bienvenidos a este espacio donde las mujeres también hablamos de fútbol. ¿Sabían que el silencio más grande de la historia no fue en un cementerio, sino en un estadio? Hoy recordamos el Maracanazo. Sucedió en el Mundial de 1950. Brasil ya se sentía campeón. Hasta portadas de periódicos tenían listas, pero Uruguay les amargó el tamal ganando 2-1 en su propia casa. Dato insólito, Brasil jugaba de blanco. Después de esa derrota, consideraron el color de mala suerte y jamás lo volvieron a usar, naciendo así la famosa canariña amarilla. Nos escuchamos en la próxima.
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Llegamos a las 3 de la tarde, 11 minutos, 3:11 en todo El Salvador. Gracias a Hugo Orellana por las horas anteriores. Todo el romanticismo ha destilado amor acá, men.

0: buenas tardes. Disfrutas con
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2: Soy Héctor Rivera. Vamos en ruta hasta las 7 de la noche. Ya sabes, 7699-0121 y el 2224-6180. Aquí estamos a la orden, para el desorden y para las que sean también. Bienvenidos y bienvenidas a este turno.
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5: Gracias a Mazola, la hora, 3:20 p.m.
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0: que en el mar la vida es más sabrosa. Atentos al tiempo, 3 de la tarde, ya 25 minutos. Tengo importante información. Adelante, David Nolasco.
1: Amigos que sintonizan las estaciones de Grupo Radio Estéreo, ahora estamos dándole cobertura a Claro porque apuesta por un futuro sostenible con su campaña Tecnología en Desuso en el lugar correcto. Para más información está con nosotros Claudia Trejo, jefa de Relaciones Públicas de Claro El Salvador, quien nos amplía más la información. Bienvenida.
2: Como Claro, estamos muy contentos de poder dar a conocer nuestra campaña de reciclaje electrónico denominada Tecnología en Desuso en el lugar correcto. Definitivamente creemos que la tecnología es el motor principal para el desarrollo, pero viene atado de una gran responsabilidad. Es por eso que nuestra campaña da respuesta a esa necesidad. Vamos a estar colocando una serie de buzones de reciclaje en nuestras principales tiendas Claro, ubicadas en Multiplaza, Metrocentro Octava Etapa, Plaza Mundo Soyapango 2, Plaza Mundo Apopa, Metrocentro San Miguel, Santa Ana y también en San Miguel. Lo que queremos es que los salvadoreños a nivel nacional puedan saber que cuentan con un buzón y que se le va a dar un tratamiento adecuado a cada uno de los desechos electrónicos que lleven. ¿Qué vamos a estar recibiendo? Vamos a recibir celulares dañados, que a veces los tenemos engavetados en la casa, agarrando polvo, los audífonos que solo no funcionan el derecho, el izquierdo ya no sirve, ¿verdad? Entonces, ese tipo de cosas lo vamos a estar recibiendo. Controles remotos de aparatos que ya no nos funcionan, también los recibimos. Modems que ya no nos sirven, igual manera, ese tipo de tecnología lo vamos a estar recibiendo. Esta campaña va a estar activa a lo largo del año, así que no hay excusa para que nos puedan sumar y poder ayudarnos a hacer ese cambio.
1: Muchísimas gracias. Fueron las palabras de la jefa de Relaciones Públicas de Claro El Salvador, Claudia Trejo, quien nos comentaba sobre la campaña Tecnología en Desuso en el lugar correcto. Sigamos con más para las estaciones de Grupo Radio Estéreo.
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Ahí está Thalía junto a Yuri. Todo, todo, todo. Solamente 20 minutos nos separan ya de las 4. Tengo que irme a la pausa.

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6: Buenas tardes. Disfrutamos.

Liber, ahí está Liber y la bomba. Esto se llama Trago a Trago. 3 de la tarde, 50 minutos. Quiero saludar a un par de terminaciones por acá que están conectadas con la fiesta. Saludos a la terminación 2318, a la 2346, también a la 15, no, a la 1955. Saludos también a la gente de la comunidad La Fosa.

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1: Vámonos con más, señores, parte de lo nuevo. Aquí está Grupo Candela y Ligia Morales. ¿Por qué te fuiste? Ya vienen ya casi casi los especiales.
2: Ligia Morales se canta con Grupo Candela.
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10: Con mucho gusto llegamos a las 4 en punto.
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1: Con mucho gusto llegamos a las 4:41.
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9: Con mucho gusto llegamos ya a las 5 de la tarde, 4 minutos, 5-4.
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9: Llegamos a las 5 de la tarde, 4 minutos.
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3: Con mucho gusto llegamos a las 5 de la tarde y a 9:59.
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0: Ay, ese mismo nombre lleva la nueva producción de Fonseca, Antes que el tiempo se vaya. Interpretando este tema junto a Juanes, ahí están estos colombianos poniéndole el toque, el sabor a la música que sabemos que a usted le encanta tanto. Parte de lo nuevo, sonando a través de Fiesta 104.9. Mire, por cierto, quiero contarle cómo está el tráfico a esta hora de la tarde en este jueves 28 de mayo. Me cuentan por acá que el tráfico está un poco denso en la carretera Los Chorros, Boulevard Constitución, Avenida Jerusalén. Esto buscando el escalón, la Avenida Maferrer Norte, Boulevard Venezuela y la Alameda Manuel Enrique Araujo. Donde tenemos tráfico leve es en el Paseo General Escalón, norte y sur de la 49, la Avenida Roosevelt, Boulevard del Ejército, parte de la Juan Pablo II. Vamos a guardar recuerdos que nos duren para siempre. Y el redondel de las cascadas me mencionan por acá. Así que tómalo en cuenta, usted que ya casi o ya salió de su trabajo y tiene que, por A o B razón, pasar por esas zonas. Hay que armársela de paciencia, dele volumen al 104.9 porque acá, en el juevesito, seguimos disfrutando.
1: Buenas tardes, dice.

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2: Con mucho gusto llegamos a las 5 de la tarde, 42 minutos, 5-4-2.
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15: Atentos al tiempo, solamente 13 más y llegamos a las 6 de la tarde, 13 minutos más y estaremos puntualizando las 6, se vienen los grandes. Quiero invitarlo también para que me sigan en mi fanpage de Facebook, búsqueme como Héctor Rivera, ahí estamos siempre subiendo contenido y por supuesto a través de Instagram y TikTok, arroba Héctor Rivera guión bajo SB. Así que ahí estamos, siempre a la orden. Vámonos con esto que me estaba solicitando la terminación 2415. Quiere música de la orquesta.

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5: Con mucho gusto, 6 de la tarde con un minuto.
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